0: Buenas noches. Estoy afinando mi voz. ¿Cómo están, chiquillos? ¿Todo bien? Marlita, ¿qué tal? Buenas noches.
1: Buenas noches. Buenas, buenas. Súper, súper feliz de estar por acá por 103 Jams.
0: Hoy fue se empieza a sentir el invierno, ¿verdad?
1: Qué rajado este clima. No, ha estado terrible.
0: Antier, terrible. O sea, antier y el día anterior, anteayer. Este ha llovido demasiado fuerte, o sea, sí, al menos por el este, demasiado fuerte. Yo creo que en todo lado en general.
1: Sí, yo estuve por el lado de Limón y la lluvia iba y volvía, ¿verdad? Pero digamos, se vino una rayería el viernes que no le puedo explicar. O sea, yo ni pude dormir tranquila porque fue impresionante. Yo creo que cayó un rayo a la para donde nosotros estábamos y todo, y timbraba el piso. Bueno, yo hasta bajé todos los santos porque yo dije, ¿qué es esto?
0: Es susto.
1: Y ahorita está terrible. El Caribe está inundado. De hecho, hay varios ríos desbordados, no hay paso. O sea, está terrible. Aquí, digamos, sí hay bastante lluvia. Pero bueno, por lo menos ahí vamos.
0: Sí, exacto. Pero bueno, saludos para toda la gente que está por ahí en sintonía con nosotros. Son las 6:23. Una invitación para que hagas tu reporte de sintonía al 866-10303 y nos digas qué canción quieres escuchar, ahí en qué mood andas, a dónde andas, en la calle, en tu casa. Contanos desde dónde nos escuchas. Y bueno, tenemos chismecito, por supuesto. Vamos a compartir un ratito de buena música. Y nada, pues la invitación también para que te quedes en sintonía de 103 Jams, the one and only hip hop radio show. Tenemos de todo un poco hoy.
1: Así es, por supuesto, de todo un poquito, noticias hip hoperas. Por allá vamos a tener invitados. Creo que más tarde nos va a acompañar Mitch, entonces de todo bien.
0: Así es, saludos para Mitch que viene en camino. Y bueno, para ustedes también que están por ahí en sintonía, Jammers, qué buena nota. Y ya iniciando semanita nueva. Así que con toda la actitud desde ya, si estás preparando las cosas para mañana ir a trabajar, vamos a continuar con musiquita, ya casi regresamos.

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0: 6:33 de la noche. Jammers, what's going on? Bueno, saludemos a DJ Lux, que no ha saludado el día de hoy. ¿Cómo estás, Lux? ¿Qué tal todo? ¿Cómo vas?
1: Todavía no he llegado, ¿sabes?
0: Ah, bueno, viene ahí en carretillo.
2: Va, ahí viene, casi.
0: Sí.
2: Ya vengo, dice. Ya vengo.
0: Bueno, Mish, mientras ya perdió el año. Saludos para Steven, que está ahí en sintonía, mandando fueguitos, pura vida. Steven, gracias por escucharnos.
2: Excelente.
3: Bueno, y muchas gracias a todos los que nos escuchan. Mi nombre es Mish y también aquí voy llegando, dijo Lux.
0: Exacto.
4: Vengo llegando. No, esto es para que, esto es en vivo.
2: ¿A qué hora se entraron? ¿A qué hora se entraron?
0: Exacto.
4: Es que dicen que hay gente que hace programas ahí pregrabados y que no sé qué. No. Esto es en vivo.
3: Para que sepan que estamos aquí.
4: Pure vibes, así es, exactamente. No, de buena vibra a todos los que están por ahí conectados, los que andan en carretera, los que nos escuchan desde la casa por medio de la aplicación. Los que están por allá en New Jersey, los que están allá en Miami.
0: Qué rico.
4: Qué rico, ¿verdad?
0: Que nos den posada, nos invítenos, chiquillos.
4: Que van a ir a hacer una fiesta.
0: Ve, y hacemos un reality allá en Miami, en la casa de Juanita. Uh-huh. Y entonces, Juanita Pérez nos invita.
4: Bueno, Juanita Pérez no, sería Juanita Pérez.
0: Ajá, exacto. Juanita Pérez nos invita y entonces ahí, ¿verdad? Le hacemos una fiestita en la piscina y todo.
2: Qué bueno, oiga, sería muy padre.
4: Me encantaría.
3: Estamos allá.
4: Estamos manifestando, eso es lo que estamos haciendo en este momento. Ya.
0: Exacto.
3: Muy bien.
0: Por ahí puede andar DJ Khaled buscando talento para una de sus fiestas de Navidad, ¿verdad?
3: Claro.
4: Tenemos ahí el host,
3: y talento latino,
0: no.
3: Costa Rica.
0: Claro. Vibrando, un
4: par de cambios ahí.
0: La gente seguro dice, esto es mal.
3: Esa es la vibra.
0: Muy bien, excelente. 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Y bueno, pues si vos decís que vas de parte de 103 Jams, te regalan unas papas. Qué rico.
2: De imaginar.
4: Hay que aprovechar, esos son los toques que hay que aprovechar. Ajá, esos son los códigos. Usted anda en carretera.
0: Que vaya y se compra una hamburguesita deliciosa.
4: Ahí, se desvía por Tibás. Hamburguesita, código 103 Jams.
0: Correcto.
4: Y eso sería papitas gratis.
0: Así es. Muy bien. Excelente. Saludos para los chicos y para Antonio, que están por ahí, que por cierto más tarde nos estarán acompañando. Los chicos de Qué Torta, para que estén por ahí atentos y ellos nos cuenten pues toda su historia en cuanto a todo lo que han logrado, ¿verdad?
4: Muy importante, ¿verdad? Apoyar el comercio tico, ¿no? Nosotros debemos que apoyarnos para crecer. Yo les aseguro que ustedes prueban esas hamburguesas y no vuelven a comprar en esos lugares de comida rápida.
0: Qué delicia, ¿verdad?
3: Qué rico, una torta real.
4: There you go, ya lo dijo.
2: Exacto.
4: Comida real.
0: Total.
4: Eso
0: sí,
4: es.
0: Rico.
4: No es que agarran un sobre, lo juegan con agua. Ahí,
0: ¿se acuerdan
4: de
0: dónde era ese que decían, y la carnita qué?
2: ¿Cuál era ese?
0: A la carnita están que torta.
3: Qué rico.
2: Exacto.
0: Bueno.
2: Deliciosa.
0: Chiquillos.
3: Las papas gratis con el código
4: 103 Jams.
2: Exacto. 103 Jams. Papitos gratis.
0: Pase de una vez ahí. Sí, se compra una hamburguesota de esas deliciosas.
3: Y ahí vas comiendo la presa.
0: Bueno, ustedes se acuerdan que estábamos hablando la semana pasada de que Drake, ¿verdad?, hizo un concurso, no sé qué, bla, bla, bla. Unas chicas de OnlyFans y le regaló una casa a la mamá de la chica que eligió.
2: Ajá.
0: ¿Verdad? Resulta que la mae es una toda gótica y ¿cuál será el morbo, verdad? Bueno, pero es que si la vemos ahí se ve preciosa con esas pestañas
2: muy guapa,
0: ahí.
4: Pero había una fiesta, bueno, una fiesta no, más bien.
0: Pero la mae usa unos, usa colmillos de...
4: Clarísimo. Sí, la mae muy gótica ahí.
0: Bueno,
4: pero el mae Drake, jovencillo, el mae seguro tiene como una afinidad con ese tipo de chicas porque salió con una también que era ahí medio oscura.
3: Pero la que
0: ajá. Bueno, pero le gusta que lo amarren y que lo fajen.
2: Él ha pasado por todas las etapas de la vida, más teniendo 42. ¿Vas teniendo cuánto eran? 42 anillos de compromiso, imagínate, ¿verdad? Que no ha probado ese mae.
4: Sí.
2: Dijo asiáticas, góticas, negras.
0: Bueno, mae, y la cosa es que.
4: Todos los colores y sabores.
2: De todos los lugares, mae.
4: Y oigan, oigan. Blaquitas todas.
0: Y oigan, oigan lo que lo hacen hacer.
4: No perdona.
0: Oiga, oiga, oiga.
2: Ah, fijo, no.
0: Pere, pere, pere, pere, pere. Oigan, oigan, oigan.
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4: Drake, de fijo, ese mal le pone el collar. Ella le dice: ocupo que me encamine de cuatro patas y me ladre el malo.
0: O sea, me encanta. No, no, esa es la actitud, Drake.
3: Tiene como límites y.
0: Nalgótica, dice Daniel Quesada.
4: Nalgótica.
2: Lo duda y bien pechugona también.
0: Exacto.
2: Pero bueno, de hecho, por ahí estaba viendo que Wiz Khalifa, como que tiene un programa ahí en vivo. Y entonces le preguntaron que si él también haría lo que hizo Drake en ese video.
0: Ajá.
2: Y el mae dice, of course. Y el mae también empieza a ladrar. Y yo,
0: no,
2: okay,
0: siento que
2: okay.
0: Se le caen todas las medallas, mae. O sea, en serio.
2: El mae se quedó pensando como, of course, I will do it. Y el mae empieza a ladrar también. Y yo, qué loquera. Pero bueno, es parte de
0: bueno,
2: eso.
0: Bueno, muy
3: ya
0: bien.
3: Esos niveles ya, de verdad, tienen que andar buscando como... exageraciones.
0: Exacto, es que ya ellos sí, tienen, lo tienen plata, todo, mae. Entonces necesitan eso, esa chispa, a ver qué es lo que los hace sentirse así, de sí, bueno, la mae llega y lo fajea y verdad, y la amarra con la correa y ajá, y
3: imagínate, sí. Ahorita
0: saca
3: sale
0: el
3: video, dijo.
0: Ahorita ¿cómo sale se llama?
3: El último álbum, dijo.
0: Exacto.
3: Y el mae con todos los
4: sí.
0: Bueno, ¿quién tiene música nueva? Resulta que Jay-Z va a sacar nuevo álbum. Nada más y nada menos.
2: Hay bastante música nueva. Me parece que, ¿cómo se llama? Fetty Wap tiene un álbum nuevo. Bueno, Tyga, que fue muy criticado supuestamente con este álbum también. No, yo no he escuchado ni una sola canción, entonces no sé, pero supuestamente fue criticado porque usó inteligencia artificial.
4: Yo no sé quién fue.
0: Le dieron un cero.
4: Le tiraron por Twitter, por X. Pero Day Tyga respondió diciendo que Day, pero salió el autotune, digamos. El autotune está desde
2: hace
4: rato.
2: Exacto, o sea, no es nada del otro mundo.
4: Le está ayudando igual, ¿verdad?
2: No, y él dice que más que todo para la producción de ciertas canciones de y ciertos. No la voz, como, no tanto la voz
4: bien,
2: como tal,
4: bien.
2: ¿Verdad?
4: Yo creo que es una herramienta válida.
3: Aparte, estaba utilizando la tecnología y estamos
4: exacto.
2: Pues en tiempo. O sea, ahora todos.
4: Es el futuro, digamos.
2: Ahora todos están usando un poquito de inteligencia, aunque sea. Inclusive lo usan para afinar ciertas partes de la voz que tal vez no están bien afinaditas. La inteligencia artificial viene a afinar, imagínate.
3: Entonces, no, está bien. Yo lo veo bien, como una está utilizando la inteligencia artificial como una herramienta.
4: De a favor de que
3: para seguir produciendo música bien.
4: Sí.
0: Exacto. Bueno, continuamos con más de One Out Three Jam 6:42. Sigan mandando mensajitos, chiquillos. 866-10303. ¿Ustedes qué? ¿Le ladrarían a la gótica?

0: Ay, bueno, dedicatoria especial y todo. Feliz cumpleaños, Marlita, por cierto. Gracias. A todos los Jammers que están cumpliendo años ahorita en agosto. También a la mamita de Marla que está por ahí celebrando, a la abuelita, uh-huh. A Semash.
1: Exacto.
0: A todos.
1: Todos en agosto, no te digo. Pero sí, muchas gracias.
0: Muy bien, muy bien. Saludos para toda la gente que anda por ahí en sintonía de la oficial de todo. 866-1303 es nuestra línea de WhatsApp para que hagas tu reporte y nos contés desde dónde nos escuchas. Por ahí tenemos más noticias. Entre ellas, bueno, se dio un centonazo. Este chico Chris Brown cayó. Pero muy, muy, muy astuto. O sea, claro, como él tiene la flexibilidad y baila. Ajá. El mae se levantó como si estuviera haciendo un paso de breakdance.
1: Imagínate. Qué dichoso, ¿verdad?
2: Improvisó, improvisó bien.
0: Y por ahí le respondió nada más y nada menos que Lionel Richie haciéndole bullying, mae.
1: Oiga, no le puedo creer. No,
0: sí, le puso. Ajá.
1: ¿Qué le puso?
0: Para ver. Chris Brown, no, más bien fue al revés.
3: No le puso nada. No
0: hubo un diss ahí. Chris Brown responds to Lionel Richie's diss, es más bien. Y le pone, damn, Unc, we love you, pau, pau. Ah, sí.
1: Oiga. Vean, Michael Jackson volvió a mostrar que no tiene fecha de vencimiento porque dice que superó a Bad Bunny en Spotify con una canción lanzada hace 43 años, o sea, Billie Jean. Alcanzó el número uno del ranking global de Spotify 43 años después de su estreno, imagínense.
0: ¿El papá de Michael Jackson sigue vivo?
1: No.
0: ¿Ya falleció el señor?
1: Si no me equivoco, ya falleció.
0: Estaba viendo un día de estos ahí, parte de, no sé si era T-Pain. ¿Vieron el video que sacó T-Pain? Que el mae, están recordando el fallecimiento de Michael Jackson y el señor se puso a hablar de la disquera. Con las noticias, sí, mae, no, aprovechando el momento.
2: Es que de verdad no.
0: Qué fuerte.
1: Sí, él falleció un 27 de junio del 2018 a los 89 años en Las Vegas.
3: 89 años.
0: ¿A quién estará?
1: Con un cáncer de páncreas.
0: ¿A quién le estará llegando esa platica? ¿A la hija?
2: A la hija.
1: No sé.
2: A la macha.
1: Bueno, legado, supuestamente. Vamos a ver, es que no sé si vendrá aquí la información.
0: Pero bueno, no importa. Continuamos también.
1: Porque todos los hijos fueron unos puñales también con Michael Jackson. Claro, muchos. Usted no se acuerda, digamos. Está la Toya, por ejemplo, creo que fue, si no me equivoco. O una de ellas, no me acuerdo, que o sea, también la presionaron o no sé qué para que ella dijera que sí, que el hermano era pedófilo.
0: Wow.
3: Damn.
1: Sí, no, la historia de Michael Jackson.
2: Lo que hace el dinero, ¿no?
1: Es una historia muy fuerte, ¿verdad? Yo no sé si ustedes han visto los documentales.
0: Uno he visto.
1: Ajá. Sí. Hay uno que
0: pero más que todo basado como en la parte de
1: de todos los juicios y toda esa parte.
0: Lo que he visto es más que todo el fallecimiento, así como más. Yo creo que se lo estábamos viendo, sí.
1: Eso es bastante fuerte. Yo hasta dudé de todo. Pero no, jamás. Yo siempre creí que él era inocente. Y de hecho, así fue, ¿verdad? Solo Dios sabrá.
2: Bueno, yo lloré con él. Cuando se murió, que le hicieron todo ese homenaje, yo lloré y no lo conocí.
0: Mish, qué bonita que estás. Fuerte, ¿qué es esa piel, ¿verdad?, tan brillante que
1: hermosa,
0: tenés?
1: Me encanta.
0: Los
2: productos de farmacia.
0: Muy bien. Pete Folk, ¿quién es? Le da un 0.0 al nuevo álbum de Tyga. Dice, le otorgó una calificación de 0.0 sobre 10. Stage Face, el nuevo proyecto de Tyga. En una de las críticas más fuertes que ha recibido el rapero, él medio describió el álbum como un proyecto complaciente y deprimente, llegando a afirmar que su existencia ha hecho del mundo un lugar peor.
1: Qué fuerte, eso sí está muy fuerte. ¿Qué le habrá hecho Tyga para que salga diciendo todas esas cosas?
3: Algo tuvo que haber pasado, sí.
1: Sí, o sea, es que es demasiado.
0: Ok.
1: Aparte de eso, bueno, yo tal vez siento que Tyga ahorita ahí, pues no está como en su mejor momento, pero sí tuvo su momento de éxito. Tyga fue muy pegado mucho tiempo.
3: Sí, tuvo un pico.
1: Rack City. Ahorita ponemos esas cancioncitas.
3: De fijo,
0: exacto. Pero de ahí sí, imagínese, su existencia ha hecho del mundo algo peor. Qué fuerte. ¿verdad?
3: Tampoco para tanto, ¿verdad?
2: Está como enojado con el mundo.
3: Daisy.
0: 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Pues...
3: Eso es lo que estábamos hablando ahora, ¿verdad? De que Drake lo él,
0: ella la madre le puso un collar.
1: Claro. Le puso correa, literal.
0: Correa y lo puso.
3: Ya está en modo sumiso. Ya está en modo sumiso. O sea,
0: wow.
2: Ya ahí es, ya cuando perdió.
1: Y la madre le puso, you found home.
3: Es ella quien lo agarra en el gas. Es
2: ella.
3: Ella
2: es la que lo nalguea a él. Claro,
0: seguro le mete también, ¿verdad? Alguno que otro juguetico por ahí.
3: Yo digo que Drake sí por allá, sí. Ajá.
2: De Yalma, ese grupo.
0: De los calzoncillos, de los calzoncillos que hay, usted ha visto. Seguro ya se pone uno y ajá, y con aquella correa y bueno, muy bien.
2: Y seguro con látigo y ahí.
0: Ajá, el látigo, le saca
2: ahí
0: el látigo.
2: Que usa látigo,
1: dice. Ya estaba gótica, imagínese
2: toda
0: la
2: carrera.
0: Claro, lo amarra y todo, seguro.
2: Lo castiga.
1: Bien, bueno. ¡Castígalo!
3: Chúpeme el tacón, chúpeme el tacón.
2: ¡Ay, ay, qué bueno! Craig, él siempre está en el top, ¿verdad? Él sabe cómo mantenerse ahí. Sí. En el top.
0: Ay, muy bien. 6:57 minutos. Vamos con más música. Ya casi regresamos.

0: Ya regresamos.
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0: Continuamos 7:13 de la nochecita y hablando de todo un poco, resulta que LeBron James se pasó de deporte.
1: ¿Cómo así? ¿Ahora qué hace?
0: Ajá, ahora juega golf.
1: No way.
0: Y se puso un canal de YouTube.
1: Ok.
0: Bueno. Donde va a contar todo su paso por el golf. LeBron James has launched a YouTube golf channel chronicling his journey with the sport. Entonces, ahí muestra todo su journey. ¿Cómo se dice journey en español? ¿Cómo se dice journey?
1: Toda tu travesía.
0: Trayectoria.
2: Okay. Sí, es que el journey, el viaje ahí,
1: día.
2: Vamos a hacerlo.
0: El viaje.
2: Hasta, sí, exacto, a lo
1: día
2: tico. El viaje.
1: El viaje. El viaje.
2: El viaje.
1: Disfruta el viaje y muestra el viaje, claro.
2: Sí, sí, sí.
1: Vieron que Karol G y Bruno Mars cantando por primera vez en vivo su romántica colaboración Steel durante el tour de Tropitour de Karol G. Qué junta, ¿verdad? Bruno Mars con Karol G, esa no la veía venir.
0: Sí, qué sorpresota para los fans.
1: Exacto.
2: No la escuché.

0: en el primer, los primeros países, o el primer país, Estados Unidos, no sé si fue allá, que no le había como, o sea, que no le había como quedado muy bien todo lo de la gira, y que había puesto como el mejor amigo de ella a bailar.
1: Ah, sí.
0: Y había, que había abierto como el concierto, y que y la gente, gente como no que se estaba quejando. Ajá.
1: Ay, sí.
0: Sí, la gente como que estaba como, como no, como que ya no era la misma Karol G, o sea, estaban opinando muy negativamente acerca de la gira. Oh, esperemos que cuando llegue aquí a Costa Rica ya haya mejorado.
1: Ok, exacto.
2: ¿Va a venir?
1: Sí, viene en noviembre. Dos fechas es igual, Costa Rica.
0: Dos fechas
1: sold out.
2: Imagínate. Siempre llena, ¿verdad? O sea,
0: sí, sí, es que, o sea, es que es el show. Es que es muy buen show.
1: Tiene muy buen show.
0: Hay que ir a verla, sí. Se puede.
1: Exacto.
3: Muy bien. ¿Qué más tenemos por ahí entre las noticias?
1: Bueno, yo no sé si ya vieron ustedes que se casó Jordan Woods and Carl Anthony Towns, el jugador de básquetbol, con Jordan Woods, que era la mejor amiga de Kylie Jenner. Pues bueno, estábamos hablando que vacilón, porque los invitados, bueno, solo celebridades, ¿verdad? Por ahí vimos a Justin Bieber con Hailey, y bueno, Michael B. Jordan estuvo por ahí, Tiana Taylor, Yada y Willow estuvieron por ahí, por supuesto, y más celebridades. Pero lo que estábamos comentando aquí es que todos los invitados andaban de negro. Las chicas vestidas de negro, los chicos también. O sea, los chicos, ¿verdad? Con su smoking, digamos, normal.
3: La próxima vez voy a hacer mi fiesta temática, sí, con un color.
1: Ajá. Exacto.
0: Tal vez era el dress code del wedding, ¿verdad? Que todo el mundo fuera de negro.
1: De fijo.
3: Y se ve que todo el mundo vaya de rojo.
0: También notaron que
3: sí.
0: También notaron que Kylie no estaba entre las invitadas estrellas, ¿verdad? Adelante. Ah, sí, protagonizando. No, o sea, no la invitó, pero ajá, mantén tu límite. Es mi boda, exacto. No tu escenario.
3: Exacto.
0: Algo así fue como marcando ahí para panoramas diferentes todos.
1: Exacto. Yo no... Dale, ¿qué estás
3: haciendo? No, es que estaba viendo que Kevin Hart tiene una... Kevin Hart tiene una tarjeta VIP de Taco Bell. Ajá. Entonces el mae puede comer gratis cuando quiera, donde quiera.
1: Ay.
0: Y entonces...
1: Dave, o sea...
2: Johnny regalada.
3: Qué dolor de panza. Imagínese. Amigo, mañana te esperan dolor de panza.
0: Uy, para invitar a
2: amigos. Usted es un millón. ¿Cómo? Entonces, exacto, ¿no? Usted es la única.
1: Vieras que, de hecho, si usted me pregunta a mí de las comidas rápidas, yo creo que eso es uno de mis favoritos. Y
3: era mi favorito, más. Yo amaba Taco Bell.
2: No, sabe rico.
0: No, pero es que hay algún ingrediente. Hay algo, hay un ingrediente que ellos utilizan.
1: Pesado.
0: Que es pesado para el estómago.
3: Es excelente porque es para... Ayuda a la digestión.
2: Sí, yo creo que si no ocupa purgarse, si tiene pega, o ahí se compra un combo.
0: Avanza el metabolismo.
3: Exacto, te acelera el metabolismo. Así, pero de manera inmediata, mae.
2: Wow.
1: Bueno, a mí no me pasa.
0: No, pero digamos,
1: yo soy un invito porque a mí todo el mundo me dice lo mismo, y yo, mae, a mí no me
0: cae. Digamos, las veces que yo he comido Taco Bell, a mí realmente no me ha pasado nada. Ninguna experiencia negativa. Pero a mi hijo sí, y a personas que conozco.
1: Sí, ¿verdad? Entonces, ¿qué va a decirlo? Qué loco. Yo no entiendo.
0: No sé qué sea.
3: Hoy vean. Bill Gates' daughter could face up to 20 years in prison.
1: Wow.
2: Damn.
3: FIA allegedly placed affiliate tracking cookies during online shopping, even when users didn't meaningfully interact with FIA, that couldn't allow the company to claim commissions for the purchases it might not have actually generated. Oiga usted, le están robando a la gente, mae.
2: Day.
3: Wow.

0: dinero que voy a hacer.
1: Porque exacto. Yo me imagino que en un futuro, con todos mis manifesting, yo necesito fundación.
0: Exacto. Muy bien. Oh, excelente.
1: Ay, qué bueno, sí.
2: Bueno, por aquí dice Cardi B, aquí es...
3: ¿Qué?
2: Uh-huh. Be a friend of sleeping with Offset during their marriage. Entonces, what? Supuestamente una amiga de Bia Bia. ¿Saben quién es Bia Bia?
3: Sí, yes, yes.
0: Bia Bia.
2: De ahí, supuestamente ahí tenía una amiguilla que se estaba acostando con Offset during their marriage.
0: Amiga, nada. Eso no es una amiga.
3: Sí, eso no es una amiga.
1: Fan de tu relación, esa es la, esa es la legítima, como es la de Cristian Nodal.
0: Te paras.
1: Ángela.
3: Fatal. Todo mal. No, esas no son amigas. Bueno, y más de una vez Cardi ha tirado, ¿verdad? Que hay varias raperas que...
0: Cosita, pobrecita, ella no tiene amigas. Escríbeme, Cardi, yo te aconsejo.
1: Sí.
3: Yo soy tu amiga.
0: Yo soy tu amiga, yo te escucho.
1: Y no vas a estar sufriendo, pobrecita.
3: Exacto.
1: Tipo de amigas.
3: Ay, no, qué terror.
1: muy negativas. O van a andar ahí. No.
3: Mm-hmm. Sí. Well, anyways.
2: Eso no se hace. Bueno,
3: En otra noticia dice: Megan Thee Stallion says the internet has made it really easy to become famous with bad music. Bomba clap.
0: Alguien se tenía que decir y se dijo.
2: Exacto. Es cierto, tiene toda la razón. Apoyo la moción.
3: Pues bueno, yo no sabía eso, que Michelle Obama tiene un podcast. Pero bueno, hablando con ellos, Michelle Obama y Craig Robinson, Megan estuvo de acuerdo de que algunos artistas quieren fama sin trabajar. Dice, quiero decir, honestly, es un poco más fácil hacer eso ahora. Puedes hacerte viral en Instagram y tener una canción terrible, dijo.
0: Sí.
3: And that's true.
1: Ajá.
3: Totalmente
0: de acuerdo con vos.
2: Sí.
0: Muy bien.
1: TikTok, más que todo ahora, ¿verdad? Que se hacen viral
2: TikTok
1: más.
2: TikTok es lo que hace que todo esto
1: suceda. Que la gente sea viral. Sí. Bueno, y yo les voy a decir una cosa. Yo estaba cante una canción y hasta ahora me di cuenta que era de inteligencia artificial.
0: Sí, claro.
2: Hombre, ¿cuál?
1: Ay, qué buena esa que dice que hablen de mí, no sé qué. Y yo motivadísima. Y un día esto dice, las canciones creadas con IA. Y yo, ok. Ahora estamos atrapados.
2: Hubo un tiempo donde a Bad Bunny le habían tirado eso, ¿verdad? Le estaban sacando muchas cancioncillas con inteligencia artificial. Además se enojó y todo.
3: De hecho lo han hecho mucho con muchos artistas.
2: Sí,
3: yo creo que
2: varios.
3: La vez pasada le dije a Adri, nos había mandado una combinación ahí como una canción de Justin Bieber con no sé quién. Y yo dije, no.
0: Que era
3: ahí. Sí, entonces hay que tener cuidado porque es rajado, porque ya uno no sabe cuál es original y cuál no. O sea, porque usan literalmente la voz del artista, pero que es peligroso porque yo siento que un artista puede demandar, ¿verdad?
2: Sí,
1: claro. Por derechos de autor y todo eso.
3: Claro,
1: ahí
3: está usando la voz,
0: claro.
3: Está usando la voz.
1: Bueno, yo de la inteligencia artificial me quedo con las frutinovelas, tío.
3: Y no he vuelto a ver, eso es lo peor de todo. O sea, hubo un boom y ya no
2: se quedó
3: a ver.
2: Ahí, se quedó ahí.
3: Yo no he vuelto a ver.
1: Por lo menos para reírme ahí un ratito. Ay,
0: están también poniendo algunas limitaciones, ¿verdad? La
1: plataforma.
0: No, sí, no sé si la palabra, el comité de AI. Ha estado poniendo algunas restricciones. Sí, entonces por ahí tal vez.
3: No deberían, porque creo que en algún momento se habló de eso, de que pueden llegar a usar la voz de uno sin el consentimiento de uno.
2: No, la imagen también, digamos.
3: La imagen, exacto.
0: Bueno, a mí me hacen bien guapa, ¿ok?
3: Exacto.
0: Me dibujan los cuadritos.
3: Ok. Bueno, ¿verdad? Okay.
1: Me quitan unos kilitos ahí. Exacto. Y todo eso. Ajá.
3: Y no me enojo.
1: Y no digan que es inteligencia artificial.
0: Exacto.
2: La inteligencia artificial no puede hacer que no sé, tenga un poquillo más de platilla. Y
0: ¿verdad?
1: Sí, deberíamos de preguntarle al chat, ¿verdad?
2: A mí que me apoyen con eso.
1: Bueno, Elon Musk dijo que en 5 años la mayoría de las personas iban a ser millonarias con inteligencia artificial, ¿verdad?
2: El que se pellizca.
0: Claro.
2: El que se pellizca, la que se pellizque.
1: Y yo, hola chat, ¿me puedes ayudar?
3: Hola chat, ocupo ser millonaria. Exacto. Aquí a, no sé, a fin de año. Ocupo que me ayudes, ¿qué ocupo hacer?
2: Alta, sí.
0: ¿Cómo vender $15,000 en productos de pharmacy? De aquí a diciembre, sí. Exacto.
1: Sí.
2: No, pero yo vi también que el dinero va a ser digital.
1: Sí, eso lo dijo también él mismo. Y
3: entonces, pero ya ejemplo, la mayoría, ¿verdad?
2: No, sí, pero digo yo, o sea, los dólares, por decir algo. Entonces usted tiene N cantidad de dólares en su cuenta y tiene N cantidad de tiempo para gastarlos. No es como ahorita, usted puede tener la plata ahí lo que le dé la gana.
3: Hell no.
2: Usted puede tener $1,000.

0: si le dicen, no, de aquí a diciembre los gastas. Si no,
1: pero
0: se le van.
1: ¿Cómo?
2: Eso ya me preocupa.
1: ¿Y mis ahorros?
0: La plata es
1: mis ahorros. Y eso mis sí ahorros, mis millones.
3: Mis millones.
0: O sea, nada,
3: nadie me está condicionando. No me está cuajedrando.
1: ¿Cómo me voy a, dígame usted cómo me voy a, yo, cómo me voy a gastar 500 millones en un año? ¿Qué hago?
3: Exacto.
0: Invierta en bienes raíces.
3: Se puede sacar, sí. O no, porque como es digital.
0: Es que sí, exacto.
3: ¿Qué problema? Ay, no me gusta.
0: Ese es el tema. Entonces, para que estén al tanto, no digan que
2: para
0: no les
2: dije. Para que vayamos guardando cash,
1: dice Javi. No digan que no les dije. Por eso, si gustan, pueden pasarme todo.
0: Pásenme todo.
3: Yo solo guardo debajo del colchón.
0: Desháganse de todo.
1: Yo tengo una cajita ahí.
2: Para cuidar el dinero, que esté a salvo.
1: Exacto. Después no me digan que no les advertí.
0: Lo pensaré, así como lo pensaré. De los robots, que les he dicho un montón de
1: cosas. Bueno, hablando de los robots,
3: no es por nada, pero digamos, uno siempre debería tener efectivo porque uno nunca sabe cuándo puede colapsar el internet.
1: A mí me estresa, mae. Hay un mae.
2: Aparte, no solo eso, digamos, está bien todo lo de la inteligencia artificial y demás, pero por ejemplo, un día de esos yo llamé a Cosevi y yo ya estaba harta porque yo dije, quiero hablar con alguien. Y el bot como, muchas gracias por llamar. Y yo, ¡no!
0: Ay, es que todo es un bot ahora.
3: Ahora todo.
2: No, y de verdad me molesta porque yo dije, claro, quiero una persona que me ayude.
0: Nah, total. Hablar con un ser humano. Exacto.
2: Por eso no hay que automatizar al 100%, no, siento yo. No, o sea, todavía las empresas sí quieren automatizar un 60, 70, pero no al 100. No,
3: pero o sea, vea cómo ha cambiado todo, porque digamos, antes uno siempre andaba efectivo, ahora me cuesta más bien mucho que uno ande efectivo, porque ahora todo es simple, ahora todo es cajero, o bueno, ni siquiera cajero, ya casi
2: ya
3: no
2: ni
3: usa.
2: Cajero, ya
0: ni siquiera tarjetas, porque cajero. Usted puede andar el wallet en
3: exacto.
0: El cel, entonces ni siquiera carga el plástico. Hasta
3: exacto,
0: eso,
3: yo soy, eso sí, yo pensé que no iba a hacerlo, porque yo decía, me da como taquillo, pero y ahora solo así pago.
2: Sí, ya la agregó al teléfono ya, y ya ahora está ahí.
3: Ya, ¿qué difícil?
2: Sí, ya se atrapó en la tecnología.
3: Totalmente.
2: En la era digital.
3: Entonces, por eso digo, ¿y qué va a pasar el día de mañana? Un colapso.
2: No,
3: ¿qué
2: no
3: sé
2: han
3: yo?
2: Notado
3: que no hay internet, se va la luz. ¿Usted qué va a hacer?
2: No han notado que antes en la quincena, generalmente, cierto, 15 o 30, los cajeros, esa fila, ya no.
3: Ah, no.
2: Y ahora ustedes como, voy al cajero. Ah, y
0: es que la gente ya casi no saca plata.
3: Ma, es que es bajado, o sea, ¿no?
0: Eso es, ya no.
3: Y ahora todo es.
0: Pero
3: así.
0: Qué vacilón, si antes era un filón, ¿verdad? Para sacar la quincena.
2: Claro, más bien era como, uy, no, qué
3: pereza. Hasta peligroso. A no le da miedo, porque sí, con toda la platilla ahí,
0: yo
3: imagínate.
0: Yo más de una vez tuve que ir a hacer fila ahí, un cajero, un chepe para el aguinaldito, ¿verdad?
3: Uy,
0: y esa pilota, y uno viendo para todos lados.
3: ¿Qué? Uno todo
2: no, y en las noticias saliendo del avance de que tengan cuidado con los aguinaldos porque andan
3: claro.
2: Ay, no.
3: Sí, no, por eso, uno andaba así viendo para todos lados porque uno decía, ay, qué miedo, ¿verdad? Uno con tanta plata encima, pero bueno, y ahora... Pues por dicha también, pero sí hay que pensar en eso porque uno nunca sabe. Digamos, vean España, sí. Duraron como no sé cuántos días sin luz. ¿Qué hace usted? Usted no tiene efectivo.
0: No, es que realmente no estamos, estamos nosotros preparados
3: no
0: para
3: estamos.
0: Así.
2: No,
3: estamos.
2: Nosotros no hacemos ni
0: ¿cuántos
2: ni...
0: de ustedes tienen un poco cosas ahí de supervivencia?
2: Uno no está preparado para eso. Es más, uno no hace ni rutas de evacuación, nada. Ni plan de nada de eso.
3: Sí.
1: O sea, tengo una lata de atún en este momento.
2: Yo una lata de
1: hongo. Y una de maíz dulce.
3: Exacto.
0: Y una candela mojada.
1: Exacto. Ya solo me queda el culito de la ¿cómo se llama? De la mecha.
2: No, y de la candela. Qué buen tema,
0: pero no
2: ¿verdad?
0: Tiene porque fósforos, no tiene con qué encenderla ni nada.
3: No,
0: o sea, son cosas que no estamos vacilando.
1: No, es real.
2: Es
1: en serio.
3: No vacila, pero es cierto. No vacila, pero es la verdad.
2: O sea, uno no está preparado aquí para algo así.
3: Así que prepárense.
2: Más bien, prepárense, compren el botiquín, candelas.
3: Ahora, este clima está loquísimo. El clima está loquísimo.
2: Bueno, del lado de la...
0: eso, los temblores que han habido en países hermanos.
2: Bueno, es que la gente aquí en San José, ahora que yo estoy del lado del Caribbean Side, casi no habla de eso, pero todo lo que es Ruta 32.
1: Eso estaba hablando Marlita ahora, sí.
2: Y Limón. O sea, es una tristeza.
3: Dos fuentes que no se pueden pasar. Turrialba ahorita está terrible. O sea, y hay un puente, creo que el río, no sé, uno de esos lados también. Y se está como quitando la tierra, entonces peligra que el puente se caiga. O sea, wow. De verdad que hay que estar preparados para cualquier cosa.
2: Y igual, mi tía me mandó lo del grupo Braulio Carrillo de la Ruta 32, que toda esta semana va a estar cerrado, ¿verdad? Y que tienen que coger ruta Vara Blanca y tienen que coger también San Carlos, o sea, y Turrialba. Uh-huh. O sea, porque el surquí está demasiado inestable. Más bien, bueno, ayer Marlita que dice que pasó.
3: Gracias a Dios.
2: Sí.
3: Estaba
2: sí.
3: cerrado, pero eso bueno. pude pasar.
2: Yo...
3: Pero bueno, a prepararse, chiquitos. Yo digo que sí. Uno
0: que, para cualquier. Tener, ahí
3: tener efectivo, tener bueno. foco, como dice Lux, uh-huh. tener. Pero candelitas.
2: Enlatados.
3: Sí, enlatados.
2: Comida exacto. preparada también, pues. Uh-huh. Arrocito, en caso de emergencia.
3: Qué sé yo, ¿verdad? Agüita, inclusive, ¿verdad?
2: Ah, agua, sí. sí.
0: Uh-huh. Morning glow.
1: Exacto, obvio. Digamos, yo voy a sobrevivir una semana puro colágeno y a pura aloe glow, mae.
3: Eso por dicha, o sea,
1: puras gomitas de vinagre de manzana.
2: Yo realmente me encuentro súper sí, bien con mis productos de farmacia.
0: Si quieren saber qué es Morning Glow, mándenos un mensaje.
3: Exacto. Para exacto. Si no saben qué es, ya.
1: 866-103-03 es nuestra línea de WhatsApp para que nos hagan su reporte de sintonía. Hoy Marla y yo hacemos live en TikTok. Bueno, Mish también debería de unirse a las 9:30 de la noche para que se unan y nos sigan ahí también en Instagram como adri-vindas.
3: Muy bien.
1: Y les voy a decir una cosa. Para todas las chicas, escúchenme, chicas, vean, esto es un mensaje de chica a chica, ¿ok? Entonces, si usted quiere ganar dinero extra, escríbame, de verdad, en serio, escríbame y además va a promover bienestar. Adri doble y guión bajo Vindas.
0: I'm a motherfucker, P-I-M-P.
1: Exacto. No, así no. Bueno, de ahí también podríamos intentarlo. Bueno, 866-103-03.
2: Bienestar y salud. Exacto. Y también energía.
1: Exacto.

0: Muy bien, continuamos con más. Son 7:45 minutos de la noche. Por ahí suena DJ P, que por cierto andaban en gira internacional, ¿verdad?
1: Wow,
0: sí, muy bien, muy bien. Toledo y DJ P, un saludo para ustedes, que yo sé que nunca se pierden 103 Jams.
1: Of course.
0: Bueno, recibamos a Antonio. Que lo estamos esperando desde hace 3 semanas. Bienvenido, ¿cómo estás?
2: Muchísimas gracias, no, muy, muy contento de estar aquí con el equipo. Super. Muchísimas gracias por atendernos aquí.
0: Gracias a ustedes por venir, parte de la familia de 103 Jams. Ellos son los chicos de los que les hemos estado hablando de qué torta, ¿verdad? Deliciosas estas hamburguesas, espectacular, la verdad, la calidad del producto. Pero contanos un poquito cómo nace qué torta, de dónde sale ese nombre. Ajá. Y el eslogan, sobre todo.
2: El eslogan, sí, no, no, yo sé que es muy así como llamativo, ¿verdad? Más,
0: súper,
2: más, ajá, porque es algo, ajá, así como tico también, es, ajá, como el doble sentido.
0: Ajá.
2: Y realmente nace, ¿de dónde nace? Bueno, nace desde el escritorio de mi cuarto.
0: Ok.
2: Yo fui quien lo diseñé, yo soy diseñador gráfico.
0: El logo y todo,
2: sí,
0: buenísimo.
2: Sí, yo, desde las fotos, lo que es la parte de imagen, el menú, todo lo hice yo. Y bueno, fue una noche ahí como de creatividad, no sé, yo estaba, ok, voy a ponerme algo de hamburguesas, dije yo, que ¿cómo le voy a llamar? Que algo, decía yo, no sé, algo que sea como una expresión, el hamburguesero, algo así, y de la nada me vino algo con torta, dije yo, ¿qué torta? Dije yo, mira, sí, es esta, el dibujillo ya lo tenía ya más o menos listo, entonces, pero sí, de ahí le hice los ajustes y... Me llamó la atención ese nombre.
0: Excelente, Antonio. Bueno, contémosle a la gente, nosotros ya les hemos dicho, ¿verdad? Pero contale vos dónde están ubicados, el horario también, si pueden pedir por algunas plataformas digitales o solamente grab and go, tienen que ir específicamente a Tibás.
2: Claro, claro, sí. Nosotros nos encontramos al costado sur de la iglesia Tibás, al lado de la carnicería Montecillos. Todo el mundo ya seguía con...
0: Ya les dimos publicidad a la carnicería.
2: Ok, perdón.
0: No entiendo.
2: Qué torta.
0: Si es buena, okay. si esas son las carnes del proveedor de la carne, está bien.
1: Está bien, hay algo.
0: Están buenas.
2: Eso no se puede decir, pero muy, muy...
0: Sí, sí, sí.
2: Ajá. Ok, estamos muy cerca de ahí, sí. Y no, nos pueden, pueden pedir por Uber Eats. Estamos en pedidos ya.
0: Ok.
2: Ahorita.
0: Uh-huh.
2: Pueden llegar presencial ahí a retirar a la ventanilla. También nos pueden mandar un mensaje por WhatsApp. Y igualmente lo pueden retirar por la ventanilla. De momento, lo que es como delivery y motos no tenemos, pero ya estamos trabajando para eso próximamente.
3: Muy bien.
0: De miércoles a domingo estás, ¿verdad?
2: De miércoles a domingo es el horario, sí, de mediodía a 10 de la noche.
3: ¿Actualmente solo para llevar?
2: Solo para llevar, sí. Queríamos poner mesitas allá afuera, pero solo para llevar. Bueno,
0: sí, ese es el concepto, grab and go, ¿verdad?
2: Sí, sí, uh-huh, correcto. Uh-huh. Pero también hay una banquita allá, ahí afuera, como se pueden sentar. Y también esto vamos a arreglar para poner más banquitas y que sea todo muy bonito. Ahí vamos poco a poco, sí.
3: Muy bien.
0: Excelente. ¿Y cuál es el horario otra vez?
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0: Excelente, contémosle a la gente qué pueden encontrar, cuál es la hamburguesa que tal vez la favorita de la gente.
2: Okay, sí. Sí, hay una favorita mía y la favorita de la gente. Bueno, yo recomiendo distintas, ¿verdad?
0: ¿Cuál es la tuya? ¿Cuál es la tuya?
2: La mía es que yo saqué ahorita un sándwich que es el Party
0: Meal. Uy, delicioso, sí, man, sí, delicioso, me encantó.
2: Yo les traje uno, yo me acuerdo.
0: Sí.
2: Esa es una de las mejores creaciones que hemos hecho, sí. Ese, okay.
0: Pero yo probé porque tiene dos panes, ¿verdad? Está el pan regular, bueno, no sé qué decir como pan regular, pero...
2: El pan brioche, que es el pan así como el artesanal que tenemos, que es así como redondito, y también está el pan que tenemos que es cuadrado. Que
0: tengo
2: es
0: que probar cuadrado. Es el brioche.
2: No, ese es todas las hamburguesas normales.
0: Ajá, por eso, ajá, pero tenés y el sándwich, me parece que tiene dos versiones, ¿no?
2: No, es...
0: Una.
2: Es una, nada más que está así como partido o normal.
0: Ah, ok.
2: Que siempre los servimos así partido para que sea más...
0: Delicioso, espectacular, más el quesito y todo. ¿Y la hamburguesa?
1: Yo tengo que probar esa.
2: La hamburguesa más favorita, ¿sí? Bueno, la gente de la noche caramelizada, la cebolla caramelizada. Esa puedo decir que se la llevan bastante.
0: Muy bien.
2: Hay varias. Bueno, si no es esa, puede ser la consentida. A la gente también le está gustando mucho la Sweet Piggy, que es como la caramelizada, pero en vez de cebolla caramelizada.
0: Mi favorita.
2: Sí. Ahí he visto que ya hemos mandado varias acá. Sí, no, tiene tocineta caramelizada, muy buena la receta. Todas son recetas así de nosotros, caseras.
0: Excelente. 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
0: Excelente.
2: No se van a perder, hay una mera luz azul neón. El local alumbra por todos lados. Y es casi lo único que está abierto ahí a esas horas.
0: Muy bien, qué rico. Vamos a continuar con música, ya casi regresamos. Son las 7:51. 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

0: 7:55, ya pues despidiendo, básicamente invitándolos, porque Qué Torta es, Qué Torta Burgers and Fries es patrocinador oficial de nuestro aniversario, que ya ustedes saben, chiquillos, tienen que llegarse este próximo 29 de agosto, que además vamos a estar celebrando el Día de la Cultura Afrocostarricense, para que apunten desde ya la fecha. 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
0: 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Claro. Bueno, nos vamos, chicos. Gracias por acompañarnos en una edición de domingo de 103 Jams, esperando que la hayan pasado genial, por supuesto, en compañía de este crucito, un par de horitas de regalándoles hip hop, entretenimiento y, por supuesto, muchísima buena vibra para esta semana que inicia. Dice Richard, el número de WhatsApp de Qué Tortas.
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0: Richard, le voy a contar un secreto. A mí me dijeron que si usted dice que lo escuchó en 103 Jams, le dan unas papas gratis. Entonces, corra, porque se acaba hoy, correcto, esta promoción.
1: Correcto.
0: Ya escribí, dice, ya dije. Muy bien, ay, excelente.
1: Perfecto, muchísimas gracias.
0: Súper, ya ahí pide las papitas. Bueno, chiquillos, gracias por acompañarnos, gracias por el apoyo también, y ya saben, todo el mundo a ir a comer a Qué Torta Burgers and Fries. La verdad, de verdad que sí, demasiado rico, vale demasiado la pena. Ah, bueno, dice que es Karina.
1: Ajá. Karina, ajá. Ok.
0: Que no es Richard, es Karina. Me confundiste. Ay, dice que está cerrado. Hoy ya quedó antojado. No. Ya cerraron. Bueno, de ahí, ¿dónde? Sí.
1: Claro, ajá. Ahí estamos trabajando.
0: Ah.
1: No, le voy a mandar un mensajito. Tal vez lo está viendo en plataformas. Es que a veces falla las plataformas. Entonces voy a decirle al muchacho.
0: Bueno, entonces vea, el número otra vez. 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
1: 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Para bueno, porque está bien. Cerrado.
3: Excelente servicio.
0: Bueno, uy, Richard, ya sabe, vaya. Me manda una foto, mae. Bueno, chiquillos, gracias por acompañarnos. Pura vida. Y bueno, pues la invitación para que sigan en sintonía, por supuesto, de la oficial de todo. Gracias por acompañarnos, Antonio, y a los chiquillos. Venga, Lox, despídase aquí. Ahorita usted.
4: De ahí sí, nos fuimos ya. Muchísimas gracias a todos los que estuvieron por ahí conectados en sintonía, los que se iban manejando y demás. Ok, bueno, están llegando mensajes aquí a 866-103-03. Vayan ahí a Tibá, se comen su hamburguesita.
2: Con
4: una
2: las
4: vez.
2: Papitas gratis.
4: De una.
3: Exacto.
4: De una.
3: Jams, código. Código. Así que bueno, nos escuchamos el próximo domingo, chiquillos. Buenas noches. Que descansen. A mí me pueden seguir como Marla MJ y sigan Sin Filtro CR también.
2: Sí, a mí me pueden seguir como Mish-Campbell y bendiciones, abundancia y prosperidad para todos.
0: Chao.
3: Chao.

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0: Se llama Caro de Pudo.
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4: Hola, hola. Qué linda mañana, sobre todo porque usted nos está escuchando. La frase de hoy es del experto en artes marciales Bruce Lee y dice: el guerrero exitoso es alguien común, con una concentración absoluta.
5: Hoy celebramos el Cantonato de Jiménez de Cartago, comunidad que fue establecida en 1914. Saludos a todos por allá.
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4: Trabajar nos permite construir proyectos, alcanzar metas y sostener nuestra vida. Pero Pastillas de Freno, del dúo español Estopa, también nos recuerda el riesgo de quedar atrapados en una rutina donde todos los días parecen iguales.
5: Somos mucho más que un horario, un uniforme o una obligación. Por eso, incluso en medio de las responsabilidades, conviene reservar un espacio para aquello que nos entusiasma, porque ganarnos la vida nunca debería significar olvidarnos de vivirla.
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5: Democracia no basta con tener derecho a votar. También importa quienes tienen posibilidades reales de ocupar los puestos donde se toman las decisiones.
4: Durante muchos años, las mujeres costarricenses enfrentaron muchas dificultades para acceder a cargos de elección popular o para integrar la estructura de los partidos políticos. Por eso, nuestro sistema electoral fue incorporando mecanismos destinados a garantizar una participación más equilibrada entre hombres y mujeres.
5: Uno de ellos es el principio de paridad.
4: Pero ¿qué significa esto en palabras sencillas?
5: El Código Electoral establece que las nóminas de candidaturas, así como las delegaciones y órganos internos de los partidos políticos, deben cumplir con ese principio. Por eso, cuando la conformación de estos es par, deben estar integrados por un 50% de mujeres y un 50% de hombres, y cuando es impar, la diferencia entre ambos sexos no puede ser mayor a uno.
4: En el caso de las nóminas de candidaturas, incluir la misma cantidad de hombres y mujeres no es suficiente. Puede ocurrir, por ejemplo, que las mujeres sean colocadas principalmente en los últimos lugares de las papeletas, donde tienen menores posibilidades de resultar electas.
5: Por eso aparecen otros conceptos importantes: la alternancia, que impone la obligación de integrar esas listas verticales colocando los sexos de manera trenzada o intercalada: hombre-mujer, hombre-mujer o mujer-hombre, mujer-hombre. Y la paridad horizontal, que implica que los encabezamientos o primeros lugares de las distintas papeletas de una misma circunscripción también deban asignarse de manera paritaria.
4: Sobre esto nos comenta María Quesada Chávez, letrada del Tribunal Supremo de Elecciones.
8: Y finalizando en los 90s, hubo una reforma que dijo al menos un 40% de participación política tiene que estar reservada para las mujeres. Pero resulta que, como suele pasar en estos casos, sí, los partidos políticos presentaban las listas de candidaturas, pero lamentablemente ponían el 40% de las mujeres en las partes más bajas de la lista. Entonces, este 40%, aunque es muy útil como cuota de participación, pero no estaba logrando el fin más importante, que era la que la participación fuera efectiva y que ellas llegaran a cargos de elección popular. Ya a partir del 99 y en la primera parte de este siglo, ya el Tribunal Supremo de Elecciones precisa que ese 40% tiene que estar en lugares con posibilidades reales de ser electas. O sea, ya no pueden ponerse a las mujeres en los pisos de las papeletas. Es por eso que ya en el Código Electoral, que empieza a regir en el 2009, es donde empieza a implementarse el principio de paridad. Entonces, ahí sí, vamos a hablar de un 50-50. Entonces, lo que nos dice el principio de paridad es que las nóminas de candidatos, pero también las delegaciones y los órganos internos de los partidos, si tiene órganos pares, serán 50% hombres y 50% mujeres. Pero si son impares, porque también hay órganos que pueden ser impares, entonces la diferencia entre hombres y mujeres no puede ser en más de una persona.
5: El Tribunal Supremo de Elecciones ha señalado que estos mecanismos procuran avanzar hacia una participación política igualitaria, real y efectiva.
4: Aquí no estamos hablando de un sector minoritario de nuestra sociedad. Las proyecciones oficiales del Instituto Nacional de Estadística y Censos para 2026 estiman que en Costa Rica viven aproximadamente 2.613.000 mujeres y 2.604.000 hombres. Es decir, las mujeres representan ligeramente más de la mitad de la población.
5: Costa Rica ha recorrido un largo camino desde aquel 20 de junio de 1949, cuando se reconoció constitucionalmente el derecho de las mujeres al voto. La paridad vertical con alternancia y la paridad horizontal representan otro paso muy importante en ese proceso.
4: Porque una democracia representativa también debe procurar que las mujeres y hombres tengan oportunidades reales de llegar a los espacios donde se construyen las leyes y se toman las grandes decisiones del país.
5: A las 10 de la mañana, en nuestra página de Facebook, Panorama Cámara Nacional de Radiodifusión, le presentaremos la entrevista completa con María Quesada Chávez, letrada del Tribunal Supremo de Elecciones, sobre el tema de paridad y alternancia en nuestro sistema electoral.
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2: La radio continúa formando parte de la vida cotidiana de los costarricenses. Nos acompaña en la casa, durante el camino al trabajo, en el carro, en el transporte público y cada vez más también desde el teléfono celular y otros dispositivos.
3: El estudio Media Tracker de la empresa Ipsos correspondiente al periodo entre diciembre de 2025 y febrero de 2026 señala que uno de cada tres costarricenses escucha radio todos los días.
2: Cuando se amplía el periodo de medición, el alcance resulta todavía mayor. Casi tres de cada cuatro personas escuchan al menos una emisora de radio durante la semana. Esto representa aproximadamente 1,6 millones de oyentes, dentro del universo de 2,2 millones de personas entre los 18 y los 64 años contemplados por el estudio.
3: Según Ipsos, la radio también mantiene una importante presencia entre distintas generaciones. El alcance mensual llega al 68% entre las personas de 25 a 34 años, mientras alcanza el 72% en el grupo de 25 a 44 años y el 75% entre quienes tienen 35 a 59 años.
2: Pero además de conservar su alcance, la radio está ampliando las formas de encontrarse con su audiencia.
3: Según Media Tracker, 650.000 personas ya escuchan radio en línea. Aunque el aparato tradicional continúa concentrando el 71% del consumo, las modalidades en línea representan ya un 29%.
2: Esto permite entender a la radio actual de una manera mucho más amplia. La transmisión tradicional sigue siendo fundamental, pero ahora convive con nuevas posibilidades para escuchar contenidos desde prácticamente cualquier lugar.
3: La radio costarricense conserva así una de sus mayores fortalezas, la capacidad de acompañar. 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
10: Cuando el poder empieza a identificar a quienes piensan distinto. Hay frases que una democracia no puede dejar pasar como si nada. Y hay una que, pronunciada por un ministro de justicia, debería preocuparnos seriamente. Comillas, los tenemos identificados. El ministro Gabriel Aguilar Vargas utilizó esas palabras para referirse a personas críticas del plan Cero Ocio. Los llamó zurdos, zurdos de closet, y afirmó, además, conocer que recientemente se habían reunido. ¿En serio hemos llegado a esto? No estamos discutiendo si cero ocio es una buena o una mala política pública. Ese es otro debate. Estamos ante algo bastante más grave. ¿Por qué un ministro de Justicia tiene, comillas, identificados a ciudadanos que critican una política de gobierno y por qué sabe que se reunieron? ¿Quién los identificó? ¿Cómo obtuvo esa información? ¿Con qué propósito? Porque dicho sea de paso, los tenemos identificados no es precisamente una frase para dormir tranquilos cuando viene de una autoridad pública. El ministro tiene el deber de explicarlo. En una democracia, el Estado puede y debe investigar delitos. Pero pensar distinto no es un delito. Criticar al gobierno tampoco. Y reunirse para cuestionar una política pública no convierte a nadie en sospechoso. Eso se llama libertad. Y hay algo todavía más elemental. Al Estado no debería importarle si quien lo critica es de izquierda, de derecha, de centro o no quiere ponerse ninguna etiqueta. La libertad no depende de la ideología del ciudadano ni de cuánto le incomode al gobierno lo que dice. Y aquí está lo verdaderamente inquietante. Hoy, los, comillas, identificados son quienes cuestionan cero ocio. Mañana podrían ser quienes critiquen una decisión presidencial, una política de seguridad, un decreto o cualquier otra actuación gubernamental. ¿Y después? Porque así empiezan a borrarse límites que creíamos claros. No necesariamente con grandes anuncios ni con solemnes declaraciones autoritarias. A veces empieza con palabras, con etiquetas, con un zurdo dicho desde el poder, con un sabemos que se reunieron o con un los tenemos identificados que dejamos pasar porque no se refería a nosotros. Hasta que un día podría referirse a nosotros. Ese es el peligro de acostumbrarnos. Lo que hoy toleramos porque le ocurre al que piensa distinto, mañana puede alcanzarnos precisamente porque pensamos distinto. Por eso, estas declaraciones son mucho más graves que un exabrupto verbal. Y hay algo casi paradójico. Quienes ejercen el poder parecen pedir explicaciones a quienes los critican, cuando en una democracia la relación funciona exactamente al revés. El ministro debe explicar qué quiso decir. No porque sus críticos tengan que rendirle cuentas, sino exactamente por lo contrario, porque es él quien ejerce poder público y debe rendir cuentas a los ciudadanos. Costa Rica ha construido su democracia sobre una idea sencilla. Nadie debe temer al Estado por pensar diferente. Conviene recordarlo antes de que empecemos a considerar normal lo que jamás debería serlo. En una democracia, el gobierno no tiene críticos identificados. Tiene ciudadanos libres.
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10: Este fue un comentario de Ana Virginia Calzada Miranda.
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2: Muchísimas gracias por su compañía. Hasta mañana.
0: De esta manera llegamos al final de Panorama.
1: Muchas gracias por su atención. Le esperamos en nuestra próxima edición de lunes a sábado, al ser las 7:00 a.m.
0: Mientras tanto, queda en sintonía de esta emisora, asociada a la Cámara Nacional de Radiodifusión.
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0: Rachel, la mañosa.
1: Muy buenos días, Costa Rica. Feliz lunes, feliz inicio de semana. Ya como ustedes lo escucharon, yo estoy aquí solita. Bueno, no estoy sola porque ya la doc está aquí y ya madrugó conmigo y todo. Pero bueno, y ahí no sé qué les pasó a los chiquillos el día de hoy. Si ustedes saben algo, díganme. ¿Será que el sábado tuvieron esa fiesta muy poderosa? Ese rich time muy poderosa que los dejó muy mal, que no pudieron descansar. Pero bueno, no importa. Aquí estamos, usted me hace compañía a mí, yo le hago compañía a usted, y así sucesivamente. Así

0: chosos, porque a mí, digamos, ninguno de mis compañeros me pidió vacaciones, digamos, pero bueno, no pasa nada. Feliz lunes frío, pero aquí vamos de la lucha. ¿Qué aquí tal vamos, el sí. fin de semana? Todo.
1: Muy bonito, feliz día a la madre, por muchas cierto, gracias. Atrasado ahí, feliz día a, a las mamás, atrasadito. Pero sí, muy bonito, muy tranquilo.
0: Muy tranquilo, eso sí. Ok, nada que hacer. Saludos, DJ Marvin, buenos días.
2: Saludos, chiquillos, DJ Marvin, desde Cartago. Tengo un excelente lunes.
0: ¿Cómo amaneció Cartaguito? Yo
1: Cartago
0: me imagino que
1: debe estar helado, ¿verdad?
0: Frío. Bueno, de hecho, digamos, este fin de semana no hubo paso por derrumbes y todo eso, por Turrialba.
1: Hijo de puta.
0: No había paso y creo que por el Surquí también estaba cerrado. Entonces, todos esos lados de allá de Turrialba, Cartago, se está...
1: Están totalmente como...
0: Está allá como... Están allá como en el Polo Norte, digo yo. Eso es otro
1: sí,
0: lado.
1: Sí, es que mucho frío y mucha lluvia también.
0: Mucha lluvia. Demasiada lluvia. Pero bueno, bien dicen, mañana oscura, tarde segura.
1: Bueno, yo no sé, porque yo digo, mañana oscura y la tarde fue un aguacero.
0: Puede ser.
1: Pero sí, este invierno más bien se trata bonito.
0: Tarde michelada el día de hoy.
3: Buenos días, JP y Rachel, que tengan un feliz inicio de semana y muchas bendiciones para todos.
0: Ah, muchas gracias, pero JP, yo no sé, también debe estar durmiendo. Pero bueno, chiquillos, nosotros tenemos que irnos a un corte rapidísimo, pero ya venimos con cosas de mentes, que hoy el tema está buenísimo. Doggy, introdúzcalo de una vez. De una vez.
1: Hoy vamos a hablar un poquitito, gracias Andrés, que hoy no está aquí, ¿verdad? Dicho sea de paso. Pero vamos a hablar un poquitito de esos amigos que se comen, ¿ok? De esas amistades que sí, que celebramos cumpleaños, que salimos a comer, que todo muy jiji, pero que cuando se cierran las puertas, decía la canción, ¿verdad? Ya hay quien sabe.
0: Nadie,
1: qué pasa.
0: Pero cuando no hay nadie, otra historia es.
1: Exactamente.
0: Bueno, con eso me voy a ir al corte y ya casi regresamos con más de El Morning.

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1: 7:40 y oficialmente iniciamos con Cosas de Mentes. Pero antes de eso, yo quiero darles información importante, por supuesto, porque es un mito que las toallas delgadas no absorben. 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Y así de bonito iniciamos. Bueno, darle la bienvenida nuevamente a la Doc, ¿verdad? Que está aquí desde tempranito, aquí estamos muriéndonos de frío, pero en la lucha, y nos dejó ahí el tema picando. Así que vamos a iniciar de una vez.
2: Sí, bueno, estábamos hablando, ¿verdad?, de esos amigos que se comen de vez en cuando. Y es que si hay estudios, ¿verdad?, o si hay revisiones, que por ejemplo hay un caso que estudiaron más de 71 casos, y se encontró que hay resultados mixtos, ¿verdad?, pero que la mayoría de las personas siempre opinan que esto siempre termina mal, ¿ok? Entonces, si hay muchas personas que pues valoran positivamente la experiencia,
1: ya estoy pensando.
2: Pero si hay algunos que atacan los efectos negativos, ¿ok? Especialmente cuando hay expectativas diferentes, cuando hay poca satisfacción sexual o tal vez actitudes que no coinciden con la experiencia, ¿ok? Porque ahí, si lo vemos así como muy frío, pues no deberíamos como involucrarnos de más si los dos estamos como en la misma sintonía, por decirlo así, ¿okay? Porque si hay amistades que uno cuida muchísimo, ¿verdad? Eso es, que no se le pasa a uno ni los cumpleaños, que hay confidencia, que hay apoyo emocional, que hay salidas, que hay, ¿verdad?, conciertos, qué sé yo, vaciladas y demás. Y hay unas que tienen este beneficio extra. Ahora estábamos diciendo ahí ahora antes de empezar el programa, que son esos amigos que cuando cierran la puerta, ¿verdad? O cada quien que llega una noche finge un adiós. Eso también.
1: Sí, que tal vez canción, es un, ¿verdad?, grupo de amigos y ¡ay!, nos llevamos súper bien y ya todo el mundo se va y ya somos otras dos personas.
2: Exactamente, esos mismos, ¿verdad?, los que dicen somos amigos y nada más. Pero después resulta, ¿verdad?, que ese nada más involucra. Exactamente, involucra besos. Involucra,
1: abrazos.
2: Bueno, dormir juntos no tanto, pero
1: abrazos.
2: Exactamente. Bueno, ya relaciones, ¿verdad?, ya hay un poquitito más íntimas, mensajes, etcétera, ¿okay? Esos amigos que como les dije ahorita, ¿verdad?, que se comen a puertas cerradas, ¿okay? Entonces, pero empiezan con eso, es que no quiero nada serio, solamente somos amigos. ¿Verdad? Solamente y no jamás involucrarse en nada más, mientras no haya sentimientos, todo bien, dicen tras de eso, ¿ok? Esto sí cabe recalcar, o es importante mencionar, que tener una relación sexual sin compromiso, no romántico, no lo convierte uno inmediatamente en nadie ni inmaduro, ni traumado, ni irresponsable, ni emocionalmente, ¿verdad?, dañado, ni nada de esto, ¿ok? La psicología no funciona así. Recordemos que la palabra favorita ahora es el depende, ¿ok?
1: Bien.
2: La pregunta aquí es, ¿esta dinámica funciona para ambas personas involucradas o no? ¿Ok? Porque yo puedo estar igual en la sintonía, que qué bonito, tengo una amistad que de vez en cuando, ¿verdad?, me suple con algunas necesidades fisiológicas.
1: Cosas del ser humano.
2: Exactamente, ¿verdad? Pero hasta ahí, pero la otra persona puede ser que sí esté involucrando sentimientos y demás, ¿ok? Porque, ok, el problema no es tanto acostarse con un amigo, el problema sucede cuando uno se acuesta y se involucra emocionalmente.
1: Uy, es que yo me imagino que eso debe ser muy complicado, porque tal vez usted dice, ay, no metamos sentimientos, pero uno es ser humano y el corazoncito siente.
2: Es que exactamente, acá hay una combinación, ¿verdad?, de recompensa, de intimidad, de aprendizaje, de señales sociales, ¿verdad? Y tras de eso, o sea, vivimos en la convivencia, ojalá sean que de esos amiguitos que me escriben todos los días, hola, ¿cómo estás?, ya desayunaste.
1: Hola, compañero de trabajo. Uy, no.
2: Sí, exactamente, ojalá que haya que verlo, ¿verdad? Y tener que llegar y pensar o cortar uno de un solo, ¿verdad?, con todas estas emociones y demás, con el pensamiento de que es solamente sexo, ¿ok? Y es que si fuera, podríamos llegar y decir, ah, sí, es que solo nos acostamos ahí de vez en cuando, solo unos mensajitos o solo unos besillos ahí de vez en cuando. Pero es que psicológicamente no es tan simple, o sea, no es tan simplista todo esto, ¿ok? El cerebro puede aprender, como les dije ahorita, ¿verdad?, aparte de la intimidad y todo eso, puede asociar a esta persona con placer, con seguridad, con intimidad, ¿verdad? Con recompensa, complicidad y demás. Entonces, no es igual que el enamoramiento, porque no, o sea, porque tal vez yo tengo claro que, ay, no, no, esta persona no, y tal vez lo veo o la veo, qué sé yo, ¿verdad? Y no siento maripositas en el estómago, o no siento tal vez esa emoción, pero mi cerebro sí lo interpreta o sí asocia a esta persona como un lugar seguro, por decirlo así. Entonces, no es un enamoramiento, pero sí crea bastante confusión.
1: O sea, sí, ¿okay?, crea un vínculo.
2: Exactamente. Aumenta el deseo, aumenta el apego, la dependencia emocional incluso, ¿verdad? Y esta búsqueda de contacto la empezamos a asociar con esta persona. Entonces, tal vez no conscientemente, pero inconscientemente a veces vemos algo de una parejilla y dices, ay, qué bonito con tal, y ¡fum! Inmediatamente, ay, no, pero somos solo amigos, nada que ver.
1: Ahora, Doc, una pregunta. ¿Uno puede engañar a su cerebro, digamos, qué sé yo, teniendo una situación así y empezar a decirle a su cerebro, ay, no, yo no, de por sí no somos nada? O como con esos comentarios, ¿verdad? Tratando de decir, no, no, solo somos amigos, no va a pasar nada, no vamos a hacer nada serio. O definitivamente no.
2: Creo que yo no usaría engañar al cerebro acá. Aquí más bien sería ser muy realistas. Engañar al cerebro es llegar y tener todas estas emociones y decir de dientes para afuera, ay, pero es que solo somos amigos, nada más. Y tal vez de dientes para adentro, ¿verdad, Ángel? Si haya muchísimo más y ahí sea yo la que me esté engañando, o sea, yo el que me esté engañando, ¿ok? Porque no es lo mismo, o mejor dicho, una cosa es llegar y tener una relación, ¿verdad? Y nada más tener sexo y sin querer algo más profundo, más íntimo, qué sé yo, más compromiso y demás. Y otra muy diferente, tener intimidad esperando secretamente que esto sí se convierta en una relación, ¿ok? Que mientras nos repetimos, es que no quiero nada serio, pero igual salgo los fines de semana, cada vez que puedo a escondidas, porque seamos honestos, o sea, esto más bien como que alimenta la emoción, el vernos a escondidas.
1: Sí, lo que hablábamos hace unos días atrás, bueno, hace unas semanas atrás, que aumenta como la adrenalina, digamos, como cuando uno tiene una pareja y quiere ser infiel. La adrenalina, digamos, eso de andar a escondidas es lo que alimenta el cerebro. Esa partecita, ¿cómo es que se llama?
2: Esa
1: neurona.
2: La dopamina.
1: Esa cosa. Exactamente. No lo quería decir yo. Bueno, vamos a ir a un corte rapidito y pequeñito y ya casi regresamos.
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0: 7 de la mañana con 54 minutos. Estamos con más del morning aquí de vuelta. Esa canción siempre como que me baja un poquito las revoluciones.
1: Tal vez yo vengo. Decir como JP.
0: No, tampoco. No, y con ese tema Dios guarde, ¿verdad? Pero no, como que me baja un poquito las revoluciones. Pero no, continuamos. Antes de darle paso a la doc, yo quiero recordarles que la generación que no se apaga entiende que el futuro no se espera. 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Y ahora sí, volvemos.
1: Continuamos.
0: Bueno,
1: justamente antes de irnos a corte nos preguntábamos eso, ahora si era como estarse engañando uno o qué
0: si
1: tan bueno era. Si
0: posibilidad de engañar al cerebro y de decirle, ¡ey, no!
1: Exactamente, y es que no, más bien les decía, ¿verdad?, que el engaño sucede cuando tratamos de esconder esas emociones. Y es que esto de los amigos con derecho es más común de lo que uno creería. Uh-huh. Había un estudio que se hizo con apenas 1,311 adultos, cosa que es muy poquito, y aún así uno de cada cinco respondía que sí había tenido como pareja sexual a una persona con la que mantenía una relación casual. Entonces sí es más normal de lo que nosotros creemos, ¿verdad? No solamente nos pasa a nosotros. Y las relaciones sí pueden ser en realidad de bastante provecho dependiendo del estado emocional, ¿ok? Yo creo que para eso tenemos que definir un poquitito a veces en qué estamos. Porque aunque no le pongamos títulos, hay que definir a veces las cositas para uno estar como en la misma sintonía, ¿ok? Y es que, por ejemplo, un amigo con beneficios, ¿verdad?, es como esta combinación de la amistad más a veces actividad o algunos actos, ¿verdad?, sexuales, cariñositos y demás, uh-huh, más la ausencia del compromiso y o romance, ¿ok? Entonces es una fórmula que se las trae, ¿ok? Incluso estos mismos estudios han mencionado que al inicio han encontrado que hay diferentes tipos de amigos con beneficios o de amigos con derechos, ¿ok? Algunos, por ejemplo, o algunas relaciones son como bastante carnales, por decirlo así, a lo que vinimos. No hay más interacción, no hay nada que nos involucre, no hay nada, mensajitos, nada más que si de vez en cuando se nos puso la oportunidad, nos fuimos de bacajarro, ¿ok? Hay otras, por ejemplo, que sí empiezan como una amistad auténtica. Entonces sí, somos compas, vacilamos, tal vez tenemos un grupo de amigos y todo, pero allá tal vez entre copas, qué sé yo, una miradilla extra, un rocecito de mano que uno dice, ¿verdad? Entonces ahí ya sí empieza como una amistad, pero se desarrolla algo más, entonces como que le dan este ingrediente extra. Y hay otras que sí funcionan como una transición a una relación romántica duradera, ¿ok? Por eso a la hora que te hablemos de este tipo de relaciones, o que amigos con derecho, que con beneficios, o como quiera llamarlo, no podemos tratarlos a todos por igual, porque no son iguales, ¿ok? Están como estas frasecitas de que nos creemos, somos amigos, y de vez en cuando ya tú sabes, pero hasta ahí, ¿ok?
0: Hasta ahí, para el tren.
1: Hasta ahí. O en otras, ¿verdad? No somos novios, pero nos hablamos todos los días, nos mandamos mensajitos, nos llamamos de vez en cuando, videollamadas de camino al trabajo. Entonces se involucra uno un poquito más emocionalmente, sí, porque ya se vuelve una persona con la que hablas todos los días. Y otra, ¿verdad? Qué sé yo, no somos novios y tampoco tal vez tenemos tanta interacción, pero nos celamos. Dios guarde, yo salga con otra persona.
0: Oh, porque Dios guarde,
1: se da
0: porque
1: cuenta,
0: es que me pone un mensaje ahí inmediatamente.
1: ¿Ves que hay? Entonces aquí es donde aparece la pregunta. ¿Dónde termina solamente el sexo casual y dónde empieza la relación ya emocional?
0: ¡Ay, caramba!
1: Y después, espera, porque sí tenemos que derribar estos mitos que sin sentimiento, si no hay sentimiento no pasa nada. O sea, nosotros no somos máquinas. Ojalá fuéramos como robots, ¿verdad? Que nada más nos ponen un prompt ahí y ya hace su tarea y ya se lo olvidó. No, o sea, no. Y no podemos llegar y decir, o sea, tan cínicos como que uno se levanta y decir, hoy activo solamente el circuito sexual y desactivo el afectivo. Entonces hoy De nada, comerme a comer una hamburguesa. Fui y la disfruté, qué rico, y ya para la casa y chao. Y ya me olvidé, ¿verdad?
0: Por eso le dicen que si se va a comer una hamburguesa, ya sabe, ¿verdad?
1: Exactamente. Y es que, ¿verdad? No funciona así tan sencillo. Estas interacciones sí pueden involucrar, como les dije ahora, el placer, intimidad, vulnerabilidad incluso, validación, apego, expectativas, ¿ok? Esto no significa que el tener relaciones sexuales produzca automáticamente el enamoramiento. Esto es otro mito, ¿ok? Lo que pasa es que es la convivencia. Ahí es donde empieza ya es cuando empezamos a involucrarnos más, ¿ok? Porque si fuera solo las relaciones sexuales, imagínense el montón de personas enamoradas con todo el mundo, las mujeres que viven tal vez de esto, ¿verdad? También, que es con sus OnlyFans y que no sé qué, vivirían enamoradas de todo el mundo, y no es así, ¿ok? Lo que pasa es que estas interacciones, cuando ya yo... Y ya más bien se vuelve emocionante cuándo será la próxima vez que nos veamos, dónde será,
0: qué vamos a hacer,
1: el lugar, qué escondidos,
0: ¿verdad? ¿Qué me dices si me escribes y le escribo yo?
1: Exactamente, o qué emoción, el sábado vamos a salir todos en grupo, entonces son esas miraditas.
0: Entonces ya yo sé qué va a pasar, ya uno está preparada.
1: Exactamente, entonces no es tanto que el sexo malo sea casual o que estas relaciones de amigos con derecho o amigos con ciertos beneficios sea mal, ¿verdad? Sino es qué significa esta experiencia para mí. Y ahí es donde tenemos que empezar a desarrollar y demás, ¿ok?
0: Ahora, porque yo me imagino que usted tenga, digamos, que una relación de esos, ¿cómo fue que lo dijeron aquí? Aquí dijo, los mentados amistosos.
1: Los
0: mentados amistosos. Que digamos que usted tenga una relación así y ya esa persona consiga una pareja.
1: Eso. Es que ahí es donde, por eso les digo, es importante. Se los he mencionado ahora mucho y en muchas otras, tal vez áreas o con otras relaciones, pero es que es con todo. La comunicación es base. ¿Okay? Entonces, una cosa es llegar y decir, porque. Qué duro y qué complicado, ¿verdad? Uno empieza tal vez unas relaciones de esas de amigos con derecho porque dices que no quiero nada serio. Y después llega otra persona y pum, ya es en serio. Entonces, ¿por qué conmigo no? ¿Verdad? Pero es que justamente eso. ¿Sí? Hay un dicho muy cierto que dice que el que tiene leche gratis, ¿para qué va a comprar la vaca? Entonces...
0: Ok. Ok.
1: Entonces, sí hay que valorar nosotros mucho eso, ¿verdad? Porque si ahí llega como esto, no quiero nada serio, pero tampoco quiero que estés con nadie, pero yo sí puedo estar con alguien. Entonces, valore y, todo eso.
0: Y me imagino que ya se llega a ser un tipo de vínculo, entonces, y tal vez la persona llega y no sé, tiene una relación con otra persona, ya ahí quedó un vínculo, entonces ahí ese mismo vínculo es el que va a hacer que tal vez esa misma persona no le sea fiel a la nueva.
1: Totalmente, totalmente, porque... Bueno, uno igual ya está empezando como en la deslealtad. Si bien es cierto, o sea, no estoy amarrado a nadie, pero seamos responsables también con nuestro, ¿verdad? Con nuestro cuerpo y demás. No podemos tampoco irnos dando ahí a cualquiera y tampoco informar, mira, sí, yo tengo relaciones con otras personas, porque eso involucra mucho. Uh-huh. Eso ya involucra cuidarme diferente, eso ya involucra cuidarme emocionalmente también diferente, eso ya involucra que la interacción va a cambiar. Pero si decís, sí, es que solo con vos, o tal vez no, y tal vez es que nos vemos una vez al mes, una vez cada 2 meses, vivís en otro país, tal vez, y cada vez que venís, entonces ahí sí tenemos algo, y ahí sí hay que comunicar diferente y todo. Por eso les dije ahora, todas estas relaciones son diferentes, depende de las personas, depende de qué tan involucradas estén, depende cuál sea como el diálogo que tengan ahí. Ahí sí, sí, buenos días, preciosa, ¿cómo estás? Pero sos mi compa. Bueno, entonces aquí sí tenemos que conversar todo muy bien. Mira, yo estoy en esta página, uh-huh. De verdad no quiero nada serio, me gusta tu compañía, me gusta su amistad, me gustan los beneficios extra que tenemos, pero hasta acá. Y tampoco tomarlo tan personal. Nosotros, lastimosamente sí, como las cosas nos hieren, los tomamos todo muy personal, pero nos achacamos nosotros. Entonces llegamos y decimos, ay, mira, esta persona no quería nada serio y ahora anda así con otra. Y entonces no quería nada serio, era conmigo.
0: ¿Y entonces qué?
1: Entonces soy yo, entonces es mi culpa. Entonces, y ya empezamos ahí, ¿verdad? Flagelarnos. Y la culpa no está en nosotros, tal vez está en la falta de responsabilidad, en la falta emocional. Tenemos que ver, bueno, ¿y por qué con esta persona sí, conmigo no? Tal vez yo le di algo de más. a alguien que no lo merecía. O tal vez no estamos, no sé, o sea, tal vez yo simplemente no soy lo que esta persona tiene imaginado ahora, o tiene en su imaginación idealizado como una pareja más allá que solamente los beneficios. Entonces,
0: en resumen, es un ser humano inestable, váyase.
1: Pues, no me... pues sí, si no hay comunicación, yo creo que hasta acá, incluso acá, tiene que haber una transparencia y una responsabilidad, sea como sea. Si decimos somos amigos con un beneficio extra, la palabra amigo viene antes. Entonces yo quiero cuidarte.
0: Pero eso no se lo van a andar diciendo, digamos, al grupo de amigos, que porque hay muchos que yo es que he escuchado casos y he visto casos donde yo digo, esos dos tienen algo, pero ¿verdad? Porque ellos no se lo dicen a los demás, es entre ellos dos. Entonces póngale cuidado.
1: No, sí, y digamos, y aquí como les dije ahora, o sea, hay muchos beneficios de estas relaciones. Aprende uno también a poner límites, aprende uno qué quiero y qué no quiero. También aprende a separar mucho, a manejar el apego. Uf, esto es buenísimo para manejar el apego. Porque hay personas que llegan y te ponen hola, buenos días, preciosa, y ya se enamoró y ya quiere que todos los días sea eso, lo mismo, ¿verdad? Y ya, o sea, y hasta idealizan a la persona. Y la relación, y es que vamos, ¿verdad? Como a patada de mula, diría mi mamá. O sea, vamos a 1000 por hora. Apenas nos pusieron un mensajito, ya nosotros nos estamos imaginando presentándonos a familia, casándonos y todo. Entonces, no.
0: Tampoco así.
1: Entonces, seamos realistas, conversemos las cosas. Si vemos que ya algo nos está sobrepasando emocionalmente, que ya el beneficio ya más bien es una carga, de conversemos las cosas. Llega, mira, es que ya yo me estoy involucrando. ¿Querés o no querés? No, bueno, chao. ¿Sí querés? Bueno, ay, qué bonito. Y así con esta misma frialdad, a veces centramos todas las cosas solamente en una persona, nos volvemos, ¿verdad? Ponemos el romance o el amor o la pareja, lo ponemos como en el centro y el como lo principal de nuestras vidas. Y sí es importante, sí hay que, ¿verdad? Sí hay que manejarlo con responsabilidad y demás. Pero si estoy o no con una persona, no se me acaba el mundo. Y es ahí donde tenemos que ser también, ¿verdad? Como, exacto, donde tenemos que ser conscientes y decir, bueno, ay, qué madre, se me fue este amigo con beneficios. De ahí,
0: sí, ¡me consigo otro!
1: Exactamente, hay tantas personas en el mundo.
0: Pero bueno, chiquillos, Doc, muchísimas gracias por acompañarnos el día de hoy. Recuerden las redes sociales.
1: Claro que sí, me pueden encontrar en Facebook, Instagram o TikTok como Psicológicamente. Me pueden escribir al 63-12-29-28. Pueden llamar al call center 40-10-35-31, o más fácil encontrarme en Google como Angie Montero Quintero. Ya les sale el enlace a mis redes. Y bueno, y de paso, la otra semana, ¿verdad? Que está como la continuación, porque aquí nada más dimos como el inicio, como conceptos, ajá, como qué es y demás. Pero ya después sí me gustaría como ir tratando el qué hacer si estoy en una relación de estas, cómo ay, salir, cómo quedarme y demás. Entonces, para que no se lo pierdan.
0: Ay, Dios mío, es que la últimamente viene tirando fuerte. Vamos a ir a un pequeño corte y ya casi regresamos.
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1: 8 de la mañana con 25 minutos. Estamos de vuelta con más de El Morning. Por supuesto, con información importante. 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Y vean, chiquillos, la Doc nos dejó aquí como con esa espinita, ¿verdad? De esas relaciones entre amigos. Yo le voy a hacer una pregunta. Ustedes saben que a mí me gusta hacer muchas preguntas. Si usted, bueno, yo supongo, ¿verdad? Según las estadísticas, muchas personas han pasado por eso. Entonces yo quiero saber, cuando hay una relación así de amigo, novio, ¿quién es el que se enamora primero? ¿O quién es el que tiene como más sentimientos? ¿Será el hombre o será la mujer? Yo diría que puede ser un 50 y 50 por ahí, pero no lo sabremos. Y si vos has tenido en algún momento ese tipo de relación, ¿cómo terminó? ¿Terminó bien o terminó mal? Porque hay muchas que terminan bien, que continúan, que pueden hasta llegar a una relación, y hay otras que terminan pero como dos desconocidos. Dice por acá Esteban, buenos días.
2: Salud, salud, moradita.
1: Hola.
2: Saludos a Wilber Picao, Induni,
3: pura vida.
1: Saludos.
3: Eric Escano, chimba.
1: Saludos. Saludos también para acá, para Olger, que llegó y nos puso feliz inicio de semana. Muchas bendiciones. Saludos, Olger, buenos días. Saludos para Alex también de Tres Ríos. Dice, buenos días, chicos. Saludos. ¿Cómo amanecieron? Buenos días. Aquí con frío, pero todo bien. Feliz inicio de semana. Dios los bendiga. Buena vibra. Saludos, Alex. Buenos días. Dice por acá Luis Diego.
4: Buenos días, gente.
1: Buenos días.
4: Un saludito para Julián Lobo y Mauricio Zúñiga, aquí en La Moni de Santo Domingo, que andan recogiendo basura a lo maje.
1: Bueno, que les vaya muy bien. Saludos para todos. Dice por acá, ¿quién será? Terminación 2620. Dice, el ser humano es súper complicado. Queremos exclusividad, pero tal vez no la queremos dar. Creo que llega un punto en que se llega a sentir algo por esa persona. Más chiquillos, o sea, sí. Porque uno es ser humano y pues, ¿verdad? Uno tiene sus sentimientos. Pero, ¿quién se enamora más rápido, el hombre o la mujer? Dice Jessy, saludos para Jessy. Jessy dice que el hombre se enamora más rápido. Felipe, buenos días.
5: ¡Qué moradita! ¿Cómo has estado? Feliz mañanita para todos los oyentes del 103. ¿Cómo está, moradita? ¿Cómo estamos por ahí?
1: De aquí vamos con un poquito de frío, pero aquí vamos en la lucha. Saludos para Chino también, que dice moradita en el taxi del sabor, mi amigo Chino. Saludos para David también, que dice buenos días, chiquillos, gran inicio de semana. Saludos, David, buenos días. Les voy a decir, saludos para Steve también, que dice buenos días. Qué lindo que se vayan reportando todos, así me gusta.
6: A mí siempre me ha pasado el hombre de fijo. Creo que uno lo tiene bien claro cuando uno entra a, por así decirlo,

David, el hombre siempre se enamora más rápido y usualmente de primero. Nos ilusionamos con nada. Ay, chiquillos, es en serio. Yo creería que la mujer se sabe. Ay, qué complicado. Pero bueno, les dejo la pregunta ahí en ese temita. Entre esos amigos con derechos, amigos con beneficios, dijo la doc, para darle otro término más bonito. ¿Quién es el que se enamora primero en ese juego? ¿El hombre o la mujer? Y si usted ha pasado por una situación así, cuénteme cómo le fue. ¿Cómo terminó de ir eso? ¿Terminó bien? ¿Terminó mal? ¿O cómo surgió esa situación? 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Corte y ya casi regresamos con más de El Morning.

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1: 8:41 a.m. Estamos de vuelta acá con más de El Morning. 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Continuamos. De antes del corte, yo les había hecho una consulta, y es que en este tipo de relaciones, ¿verdad?, de esos amigobios, como le dicen por ahí también, ¿quién se enamora más rápido, el hombre o la mujer? Vamos a ver qué dice. Dice Chino moradita, espero que la hayas pasado bombi el día de las madres. Muchas gracias, Chino, saludos. Dice también por aquí Keylor Matarrita: saludos, moradita, reportando sintonía. Buenos días, Keylor. Dice por acá Jordi: buenos días. Siempre el hombre, ya que tenemos el corazón más puro y transparente. Ay, no, tampoco mentir por convivir. No sean así, porque la mujer también tiene muchos. Yo diría que, bueno, no, chiquillos, es que no sé. No puedo decir algo de lo que pues después me puedo arrepentir.
2: Buenos días, moradita. Un saludo ahí para Chon Macís. Vamos aquí en ruta hacia Guayabo de Bagaces, Guanacaste.
1: Saludos. Dice Dover: buenos días, azarosa mayor. El problema es que depende del género, sea hombre o mujer. Si se enamora primero, pierde por experiencia propia, porque ahorita no nos hablamos. Ay, Dios, qué complicado. Dice Lalito: el que se enamora pierde. Es correcto, pero de ahí, chiquillos.
3: Moradita, muy morada, y azarosos, bandidos. Cartago, muy lindo.
1: Saludos para Javi. Por acá dijo Jessy que ella terminó esa historia con un bebé. Bueno, pero al menos no terminó tan mal. O sea, eso no es terminar mal. Tal vez con la persona sí, pero le dejó algo muy bonito para toda su vida. Entonces, ¿ves? No terminó tan mal. Dice Andrés: buenos días, moradita. Eso de enamorarse es relativo. Depende de todo en realidad. Saludos. Para mí, ay, es que es muy complicado, ¿saben? Porque, vamos a ver, uno como mujer, como que sí puede separar las cosas. Pero ya llega un punto, ¿verdad?, donde a uno le hacen así, como dijo la Doc, un cariñito, y entonces ya se confunde. Entonces, ahí es donde juegan un poquito ahí los sentimientos. Dice Wesley: buenos días, moradita. Saludos, Wesley, buenos días. Dice por acá, moradita preciosa: creo que los hombres nos enamoramos primero. Ay, qué lindo. Chiquillos, qué enamorados. Ahora todos los hombres salieron enamorados. Saludos, Jordan, dice de San Carlos, moradita. Nosotros somos más tirados al amor, pero la mujer ama con más fuerza, siento yo. Muy buen punto, o sea, yo también le compartiría eso, que los hombres son como más tirados al amor, pero la mujer cuando ama, ama de verdad. Por eso es que yo creo que nosotras no nos enamoramos más rápido. Por eso lo digo. Dice: tal vez no es que nos enamoramos más rápido, pero sí nos ilusionamos más rápido. Eso sí. Uy, uy, uy.
4: La moradita, dependiendo del tema, sí, los hombres nos enamoramos más rápido. Más cuando publicamos fotos en redes sociales. Ay, ay, ya los perdimos.
1: Saludos para Warner, que ahí nos pasó una fotico de nuestro querido compañero muy enamorado.
0: DJ Peach.
1: Le dicen ahora el enamorado de la mezcla. Dice DJ Marvin: eso depende de quién es el que tire primero, y siempre es cada uno por su lado. Bueno, yo no sé. Ahora les cambio la pregunta. ¿Es posible que después de que ustedes tengan esos tipos de amigos, es posible que ya ninguno de los dos quiera algo y puedan volver a una amistad. O definitivamente todo se echó por la borda. Hacía falta la moradita en el morning, dice. ¿Cómo? Si yo todos los días estoy aquí, ¿qué está pasando? Hacía falta que usted se conectara. Más bien, saludos para la terminación 4234. Y saludos también para Cata. Dice, hola moradita, saludos, bendiciones. Los hombres se enamoran más rápido. Cuánta razón. Nosotras cuando amamos, amamos de verdad. Por eso no nos enamoramos más rápido. Eso es, eso es. Vamos a ir a un pequeño corte comercial y ya casi regreso con más de El Morning. Así que no le cambie, quédese en sintonía.

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1: 8 de la mañana con 56 minutos. Estamos de vuelta acá con más de... ¡Ay, Dios mío! Con más de El Morning. 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Y voy pasando los últimos mensajes, chiquillos, porque ya me tengo que ir. Y bueno, yo creo que yo voy concluyendo más bien con que realmente el hombre se enamora más rápido, pero la mujer realmente siente más. No sé si me doy a entender. El hombre es más enamoradizo, pero la mujer ama como con muchísima más fuerza, la verdad. Es mi punto de vista, es mi parecer. Yo no sé, ¿verdad? Puede ser que sí, puede ser que no. Nunca lo sabremos. Dice, es cierto, nosotros nos enamoramos más rápido porque yo me enamoro más de mi esposa día a día. ¡Ay, qué lindo! ¡Ay, Wesley, qué lindo! ¡Que viva el amor! Saludos para Lechero. ¿Qué pasó, Lechero? ¿Por qué no nos mandó audio hoy? ¿Qué pasó? Dice, buenos días. Todos sabemos que es malo enamorarse, pero tarde o temprano todos caemos por más que digamos que no. Saludos, tómela, dice. Qué barbaridad. Pero Lechero, ¿por qué no me mandó audio? ¿Qué pasó?
2: Saludos para Moradita, solo bueno, cachete.
3: ¿Qué, Moradita? ¿Qué? ¿Cuál es el plan? ¡Solo bueno!
1: ¿Qué? Saludos para Antoine, el más chiquitito del morning. Ya se recuperó porque estaba como engripado, ¿verdad? Y saludos para Juancito también, ahí que hizo su reporte. ¡Qué lindos! Dice por acá Carito, un maravilloso inicio de semana, chiquillos, que tengan un provechoso día. Hoy celebro con ustedes mi cumpleaños. ¡Ay, qué lindo! ¡Feliz cumpleaños, Carito! ¡Que cumpla muchos años más!

0: ¡Ay, qué lindo! ¡Feliz cumpleaños, Carito! ¡Que cumpla muchos años más! ¡Que Diosito me la bendiga! Y nada, que sigan sintonía al oficial de todo como siempre. ¡Muchas felicidades!
1: ¡Moita, te quiero mucho, Moita!
0: ¡Mi amor! ¡Ay, Antoine! ¡Yo también te quiero mucho! ¡Qué lindo! ¡Pórtese bien, ¿verdad? ¡Pórtese bien! Dice por acá Osorno, esas relaciones siempre acaban mal. Bueno, pues no todas, porque hay muchas relaciones que empezaron como amigos y terminaron hasta casándose. Así que no, no todo termina mal. Y chiquillos, yo tengo que ir cerrando el día de hoy. Muchísimas gracias por acompañarme. 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De esta manera yo voy terminando el día de hoy. Muchísimas gracias por acompañarme. Quédese en sintonía de La Oficial de Todo, que sigue mucha buena programación durante todo el día. Cuídense, pórtense bien. Si se van a portar mal, me invitan y pasan por mí.
2: Rachel. Oh. La Mañosa.
0: Y sin nada más que agregar y decirles, esto fue El Morning Show. Buenos días.

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0: Sebastián, ¿no?
1: Eso era muy rico.
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2: Si más si vuelvo a poner un ritmo así, lo vuelvo a partir. ¿Qué fue? 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
1: La Trinidad.
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1: ¿Y el camión también le queda confiscado?
2: Pues, capitán, para que usted pueda hacer todo eso, primero tiene que traer 32 choferes, porque ¿cómo le parece que son 32 camiones los que traigo? Segundo, tiene que traer el doble de gente para que los puedan descargar. Y tercero, yo le recomiendo que pida apoyo por ahí de 1,000 hombres para que nos podamos levantar a

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1: Y el camión también le queda confiscado.
2: 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Segundo, tiene que traer el doble de gente para que los puedan descargar. 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
2: Seguimos con más de 103 complacencias. 866-103-03. Habilitado el WhatsApp para que envíen su audio y yo poderlos complacer. Complacimos algunos mensajes de texto que nos llegan regularmente. Pero vamos a complacer con audios a partir de

0: Muy bien, vamos a ver. Sí, ya tengo los audios para acá. Vamos a escucharlos inmediatamente.
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0: Muy bien, arrancamos las complas. Con audios. Con audios a partir de este momento.

0: tengo audio. Creo que por aquí está, sí, nuestro amigo Álvaro. Lo vamos a escuchar inmediatamente.
1: ¿Qué me dice, Mario? ¿Todo bien? Aquí Carlos Santa Cruz, taller Yuma. Con hacer las muñequitas. Buena vida, Mario.
0: Eso, Álvaro, buena nota. Bueno, ahí las muñequitas lo complacemos, no hay ningún problema. 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Bueno, muy bien, voy a complacer a través de nuestro WhatsApp 866-1303. Si quieren escuchar su canción favorita, es muy fácil. Me envían un audio donde van a decir su nombre, desde donde nos escuchan y la canción que quieren oír, para yo poderlos complacer, ¿ok? Así de rápido y sencillo. Esto es 103 Complacencias.
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0: envíanos un audio al 866-1303.
1: Bien, seguimos con más de las complas. 866-1303, su audio a nuestro WhatsApp y nosotros lo podemos complacer inmediatamente.
2: Marito, saludos. Aquí, Carretera Guana, compláscame con...

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Muy bien, seguimos con más de 103 complacencias, 866-1303. Sigue habilitado nuestro WhatsApp para que envíen su audio y yo poderlos complacer inmediatamente. 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Sigo revisando los mensajes que nos llegan para poderlos complacer. Vamos con el siguiente.

0: Marito, Marito, por allá, Marito del depósito. Un saludo a Ricardo, local 8. Y si me puede compartir con la nueva de DJ Kendo.
1: Con gusto, mi hermano, vámonos. 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

Seguimos con más de las complas. Vamos al último audio para cerrar esta edición de 103 Complacencias. Y bueno, en plena tarde y seguís en el semáforo aún. 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Ok, tengo, bueno, vamos a recibir más bien el último audio para cerrar esta edición de 103 Complacencias de hoy lunes ya 17 de agosto.

0: Vamos a esperar el audio ya para cerrar.
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0: Muy bien, aquí lo tengo listo. Vamos a escucharlo inmediatamente.
2: Eso, eso, Marito. Buenas tardes. Aquí desde San Joaquín de Flores, parte Michael Ruiz. Saludos ahí para todos los oyentes de la radio. ¿Podrías complacerme ahí con Don Omar, Danza Cuduro? Muchas gracias.
0: Muy bien, saludos, hermano. Buena nota. Gracias por estar en sintonía de la oficial. De todo nos vamos, gracias a los que nos mandaron sus audios, gracias a los que nos escribieron también. Cerramos la edición de 103 Complacencias de hoy lunes. Regresamos mañana, 2 de la tarde estaremos en vivo en una nueva edición para poderlos complacer a todos. Yo me marcho, pero regreso aproximadamente en una hora cuando estemos en vivo en 103 Mix. Hoy lunes de sopita, tacita de café en mano, los espero a partir de las 4 de la tarde. Que la pasen bien, hasta aquí llegaron las complas. Chao.
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0: ¿Qué tal, Costa Rica? ¿Cómo están? Saludos, muy buenas tardes. Gracias por estar en sintonía de 103, la oficial de todo. Arrancamos un programa más. O uno menos de esto que originalmente se llama
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0: Correcto, pero ustedes los azarosos le dicen
1: El relajo de las cuatro.
0: Gracias por estar en sintonía de 103, la oficial de todo. Arrancamos, nos vamos completamente.

0: Ahora sí que
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0: Su abuela también.
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0: Completamente en vivo en la mezcla. Ya lo escucharon.
1: Al aire. Al aire.
0: ¿Quién está hoy?
1: ¿Quién?
0: Caje Birra. Ese mismo, y quien les habla y les saluda,
1: Mario de la O.
0: No llores,
1: Mario de la O.
0: Tranquilo,
1: Mario de la O.
0: Tranquila,
1: Mario de la O.
0: Solo fue el fin de semana,
1: Mario de la O.
0: Ya,
1: Mario de la O.
0: Bueno, y algunos llegaron al bar La Cali, ahí nos vimos, así que tranquilos,
1: Mario de la O.
0: Sé tranquilo.

0: Bueno, y recuerde la pregunta más importante de todos los días después de las 4 de la tarde.
1: ¿Ya tomaste café?
0: Obviamente, animal, aquí la tengo agarrada con la izquierda.
2: Al derecho, al revés.
0: Vasito térmico, ¿estaba un toquecito? ¡Está qué rico, eh! Bueno, arrancamos la porquería del programa. Recuerde, si a usted alguien le pregunta cómo va todo, cómo marcha todo, aunque nada esté bien, aunque nada marche bien, usted sea positivo siempre, mi hermano. Como Maradona. Si a usted le preguntan cómo va todo, usted responde: todo bien, siempre bien. Vibre positivo para que el universo le regrese lo mismo. Si usted me pregunta a mí,
1: yo gracias a Dios estoy bien
0: y espero seguir así. Listos, arrancó la porquería programa. Nos vamos hasta las 6 de la tarde.
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0: KGR y el pequeño de la banda. Lunes de sopita.
3: Lunes de sopita.
0: Tómela. Vamos a recuperar lo que perdimos el fin de semana, hermano, con esa sopita. Y recuerde que lo que yo hice este fin de semana, a mí, no me define como persona, no joda.

0: así románticos. Es que sí, la tarde está como para estar romantiqueando, ¿verdad que sí? Puro romantiqueo, papi, no, ¿de qué tarde? Cafecito, romantiqueo, escuchando esos temas tan hermosos. Totalmente, no joda. ¡Bum, bam, bam! Abuela, se nos acabó la primera media hora.
1: ¡No se van a correr!
0: Vamos a ir a un corte comercial, abuela, a escuchar a los patrocinadores que hacen posible
2: el relajo de las cuatro.
0: Corte y venimos, no se mueva. Lunes de sopita. Hoy juega el Morning FC.
2: Lunes de sopita.
0: Jugamos contra Gabriel. Gabriel, ¿cómo se llama el equipo? Mi hermano ahí, para mandarle saludos. Mira,

0: linda y bien de Toto. Y por ahí se dice que es la reina del coco. Y dale, y dale,
1: dale, dale, dale, dale, dale, dale, dale.
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0: Café, café, güerito, R con esta porquería. Güerito, la tarde está como templada, está como para ir a hacerle visita a la amiga Merida.
1: No sean tan corrientes.

0: sé para dónde me puedo comprar un chocobanano.
1: Para la señora que quiere el chocobanano en Concepción, en la Juelita, allá por Cedes Don Bosco, allá hay un lugar donde venden. Anoten.

0: cómo, si le preguntas cómo está,
1: todo
0: ser
1: y responde todo bien, siempre bien.
0: Eso es. Quería un café y whisky,
2: mae. Maldito alcohólico.
3: Hola, buenas tardes. Para informarle que a la abuelita Sandunda, o calles llenas.

0: tener la línea.
1: Buenas tardes, jefecito. Buenas tardes a todos los que escuchan esta porquería de programa. Marito, Marito.
2: Sí,

0: Seguimos con más de 103 Mix. Salud para Oliver, correcto, hoy sí hay lluvia. Dígalo, Fabi. Salud para Fabián, ¿qué es la vara, Fabi? ¿Cómo está la vara? Cuénteme.
1: Guarito, guarito, animal. Tengo camisa talla L, XL y 2XL. ¡Bam!
0: Ya me imagino a Fabián grabando esa vara ahí en el carro. Se copa más, un toque, bájese para grabar una vara. Buena nota.

0: ¿Qué dice Mish?
1: Mario, salud, Mish. Hoy lunes de seguirla.
0: ¿Cómo de seguirla?
1: Mario, ¿viste el clima?
0: Dios,
1: apenas para sembrar y enterrar la agua.
0: No, no.
2: No sean tan corrientes.
0: Mish, le faltó decir de Belén. Hablo para Mish, man. Hey, mama, qué clima hoy, animal.
3: Permítame decirle, gran idiota.
1: Marito, Marito, un saludo aquí desde Ciudad Quesada. Vieras que aguacero, madre, qué frío, qué rico un llague.
0: Madre, Chris, madre.
2: Maldito alcohólico.
0: Claro, para todos los que llegaron a lo del Bar La Cali este sábado, que bien la pasamos. En el Rich Time, edición Mamacitas, Boiler Room. Increíble, madre, fue un fiestón. Tengo videos y todo. Hoy grabamos podcast, tercer tiempo, mae. Vamos a subir algo ahí, algún material, mae. Ah, yo no sé, como a eso de las 3 y el resto, mae. Ya la vara está descontrolada, loco. Yo volví a ver a Payama y de la vara, de allá, ping, descontrolado. Veía para el otro, pa, el otro descontrolado, mae. Mira qué peligro, mae. Se descontroló totalmente, mae. Hola para todos los que llegaron, mae. La pasamos genial, mae. Bar La Cali en el Rich Time. Por cierto, próximo Rich Time, 29 de agosto, vamos para Scape, allá en la calle, presentando en vivo a G Mario. 29 de agosto, allá nos vemos.

0: ya le dije a mi esposa feliz día a la madre. Ahora que entonces me toca darle por...
1: No. No, animal. Aló para todas las mamitas, feliz día.
2: Ya me aburraste chichar y así soy mili sin usar Richard. Yankee se retire y vamos a switchar, boy.
1: Ojalá la hayan pasado súper bien todas las mamitas que escuchan la oficial de todo.
3: Aguacero, San Francisco, Río. Saludos a José que le pega a la doña.
1: ¿A qué bañazo, Josué?
4: A usted le pega a la doña.

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0: Saludos, aquí es Derella, estoy con la doña. Ya escuché ese audio y se antojó de un chocobanano.
1: Hey.
0: Ya le resolvemos.
1: Sabe, animal. Guido, Guido, Guido, Guido, más animal. Bárbaro, man. Marito, un saludo para el Fara

0: Marito, ¿cómo la ve? Invité a Gaby Jiménez al concierto de Arjona y de regreso me dijo que mejor quería dormir.
1: Ey, ey, ey, suave, suave. Norberto, no invente, mae. No se meta con nuestra amiga Gaby, no joda.
2: Yo no soy Don Omar,
1: pero soy bandolero.
2: Por eso solo creo en Dios, ¿eh? En mi 4-0.
1: Me mandan video por ahí, Alan Mora. ¿Dónde la vara, mae? Se cayó el cielo, dice. Está lloviendo demasiado. En dónde, animal? Salud para los compas. Ah, bueno, aquí están los compas de la mejenga el día de hoy. Los del Palmeiras de Tres Ríos, dice. Saludos para Maní y para Morsa, que son un par de bañazos porque les pega la doña.
3: A usted le pega la doña, bañazo.
1: O sea, hoy pueden ir a jugar, pero tiene que llevar a la doña, si no, no nos dejan ir. Saludos para Gabriel, ma, buena nota. Los Palmeiras de Tres Ríos, buena nota.

0: cucaracha. Ah, no, lluvia era.
1: No, no, lluvia, animal.
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0: Lluvia.
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0: Lluvia.
1: Ese suena raro.
3: Dame el animal.

0: Rico, no es por nada, pero qué hijo de puta.
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3: Así no es, mae.
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0: ¡Qué rico mojarla!
1: ¡Ey, ey, ey! ¡Animal!
2: ¡Qué rica la lluvia dorada!
1: Hombre, ma, ves que ya se ponen psychos, ma.
3: ¡Lluvia!
1: Eso, es el coro, nada más, animal. Ya lo
3: sabía. ¡Lluvia! Nuestro romance se acabaría. ¡Lluvia!
4: No me digas nada.
3: ¡Coro!
0: Digo. Porque aún siendo tuya. ¡Lluvia!
1: No sea, weón. ¡Ey, Mish!
3: ¡Lluvia!
1: Y márchate. La canción de hoy.
3: Con la lluvia.
1: Vamos a corte comercial, abuela, ya venimos.
3: No se andan a correr.
1: Con la lluvia, vámonos.

0: Yui.
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10: Vea, vamos a ir echándonos unos tapis. Usted lo que va a decir es: no, papi, pidamos lo que usted quiera. Y vamos a pedir birra. Económico, cerveza.

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11: ¿Qué quiere, necio? ¿Ah? 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

0: Dice, hasta allá en cabina siempre escuchamos esa porquería. Un saludo para todo el Team Garage, que todos son un poco bañazos porque les pega la doña.
1: A usted le pega la doña, bañazo.
0: Salud para Pablo, Lucía y Daishan en su día libre disfrutando, dice, en el hotel Mangrove allá en Guanacaste. No sé si se pronuncia así. Jefecín, tuta desde Moravia, lunes de sopita, mandó la foto de un sopo, no, qué nivel. Salud para el Rastica. Ese más, ese chun que tiró KR, más puro y Black. Dice que se acuerda de allá en Tucos pegando en la pared, weón. ¿Se acuerda, man? Así pedían pulo, pa' ahí. Uno estaba en Champs, ma, y escuchaba arriba. Yo, ma, ahorita caen ahí abajo.

0: tema donde era Champs. No sé, animal, a mí me contaron.
1: Marito, ¿cómo está? Hoy es lunes de cubita, para que diga la gente. Hoy es lunes de cubita.
0: No.
1: Lunes de cubita, en especial para cuete. ¿Sí?
0: No, musculoso, de cubita no, de sopita, animal.
2: Maldito alcohólico.
0: Cafecito de la tarde, saludo para André, mandó foto, madre, André, eso no es café.
2: Maldito alcohólico.
0: Bárbaro este animal.
3: Eso, Marito, de la... Oh. Va a montar a cliente ahí, dice... Ocho, que sale la porquería del programa.
0: No puede ser, dice la señora. Somos como una epidemia animal. Esa está bonita. La epidemia de la tarde. Ese me gusta, ya lo voy a mandar a grabar. Toto, por favor, ayúdeme ahí con ese ID. La epidemia de la tarde. 103 mil.

Pero recuerde, el próximo 2 de octubre es su fecha. Vamos a celebrar el Día Internacional de los Choferes de Plataformas. Didi, Uber, InDriver. 2 de octubre es su día. Vamos a tener una rascaravana, madre, saliendo de cadena radio.

0: Por allá va a llegar el del tobillo biónico también. Manos vacías. Y para que usted no llore, tranquilo, porque yo voy para allá.
1: Mario de la O.
0: Sí, señor. Allá vamos a estar. Vamos a tener.

0: Y como si con Dekel fuera poco, papi, para explotar la vara, nuestros compas de Buena Calle. Recuerde que ese día necesitamos ser responsables en carretera, así que todos los que vengan con chofer resignado, por favor, todos los que se van a apuntar a la caravana, todos los que van a acompañarnos, chofer resignado. Vamos a tener un RAS premio para el chofer resignado. No es designado, no, es resignado. Vamos a tener un buen premio para los choferes resignados. Ma, aquí al frente vamos a armar la caravana. Tenemos calcas para pegar ese día. Calcas de 103 y del relajo, papi. Ah, sí, espere para que vea. Así que bueno, totalmente invitados. 2 de octubre vamos a tener un fiestón. El día oficial del Uber, del Didi, del InDriver, de todos los choferes. Es el Driver Day. Oh my God, ¿usted me entiende? El Driver Day. Bueno, por allá vamos. La caravana va a salir a eso de las 9 de la noche de Cadena Radial Costarricense. Todos ordenaditos, sin hacer loco, papi, nada de Rápido y Furioso, nada de esas varas. Tranquilo, eso sí, el radio hasta la madre, porque todos vamos a ir escuchando el relajo. Ese día, 103 Mix va de 4 de la tarde a 9 de la noche, animal. Y como si fuera poco, a las 9 arranca 103 Mix de noche. Entonces pegamos este con el otro y nos vamos en un puro fiesto. Los Uber se lo merecen, ma. Estos madres bretean. ¿Cómo le digo?
1: Maldito alcohólico.
0: Bueno, sí, pero van a llevar chofer resignado, abuela, tranquilo. Tranquila. Ma, estos madres se lo merecen. Andar en carretera, en estas calles de Costa Rica, con estas presas, con el calor. A veces no sirve el aire acondicionado. Ma, no, hombre, ma. Estos madres son héroes de Costa Rica, ma. Así que les vamos a hacer un fiestón para que ustedes la pasen bonito, para que ustedes se diviertan, se disfruten, bailen, canten. Mae, que se conozcan ahí, mae. Imagina, todos ahí con... Mae, como... Vamos a hacer como... Como en Sábado Gigante, que le ponen aquí un sticker con el nombre. Que ponemos musculoso. Les ponemos el Rastica. Ahí les ponemos el nombre, ¿qué les parece? Bueno, así está la fiesta, mae. Ya mañana les traigo la información de la venta de entradas. Primeras 100 entradas van a salir esta semana. Se van a vender a un precio, espere para decirlo como lo decimos los ticos, ridículo, mae. Un precio ridículo. Las primeras 100. Las segundas 100 entradas va a salir un poquitito más caro. Poquitico más caro nada más. Y ahora sí, el día del evento en la puerta, usted llega y usted verá cuál quiere pagar, cuál quiere comprar. Esta semana sale toda la info de las entradas, las primeras 100. 2 de octubre, Cheers Lindora, es su día. Ubers, Didis, InDrivers, por supuesto te lo trae
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0: Y el programa que a usted más le gusta,
2: El Relajo de las 4.
0: La epidemia. Ya venimos, abuela.

0: Cristo, Padre amado, ¿quién está mandando eso? Santa María, te reprendo, Satanás, en el nombre de Jesucristo.
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0: Marito, San Pedro de Cuatro. Marito, ¿dónde se están vendiendo los chocobananos?
1: Salud para Nela, en sintonía, Nela. Lluvia.
0: Marito.
1: ¡Ey! Le faltó más lluvia. Faltó el tono ahí.

0: Marito, porque a todos les gusta la Yubi.
1: Maestro, buenas tardes. Saludos para Yadiel.

0: Marito, ¿y ahí qué? Aquí pique la guasima.
1: Mae, pertillos, dice Ecoplaza Bambú, total.

0: Yo quiero saber qué es lo que fuman, mae. Si no invitan, no.
1: Marito, saludos para los compas de la Centra Gris Plomo. Dice Gelo.
2: Lunes de birrita, no de sopita, birrita, papi.
1: Qué raro, Luisito descomunica. Buenas tardes, borrachito, está buena la cochinada del programa, soy nuevo, dice Robles Mae, Robles Mae. Tete en la vara. Saludos para Kevin, nos manda audio de 11 segundos. Kevin, adivine qué.

Saludos para Mili, la chica Café Café, que dice que anda hoy de pocos amigos. Saludos para Mili, la chica Café Café.

0: Marihuanito. Ey. Ma, qué pecado, se ven las historias de la madrina, ma, ahora, con la lluvia. Debe estar toda.
1: Suave. No, ma, yo no la vi. Dale para Michael de plataformas. Que ahora tiene novia.

0: Qué bárbara, Adrianita. Saludos para Carlos. Carlos nos manda una foto ahí de una lata totalmente congelada. Eso no es café animal. Marito, el sábado lo vi en la Cali. Y no me saludó. Ay, se ofreció. Está bien, buena nota. Se ofreció, está bien. Saludos para Villalobos. Mariguarito, ¿dónde se compran las entradas? Toda la info mañana, se las tengo completa.
1: No sean tan corriendo.
0: No, abuela, la información completa de las entradas. No se puede decir nada aquí, güey. Bueno. Mañana la info para las entradas para el Driver Day, que va a ser el 2 de octubre allá en Cheers Lindora, con una caravana que va a salir desde Cadena Radial Costarricense hasta el bar, con todos los Uber, Divis, Indriver, papi, ahí póngale lo que usted quiera. Si usted tiene microbús, si usted tiene bus, si usted es taxi rojo, si usted es pirata, si usted tiene una vagoneta, un avión, una avioneta, una jirafa, papi, ya usted sabe, puede llegar, no hay ningún problema. ¿Ah? El bajo, va, lo que sea. De ahí para allá. En bici, ¿quiere en bici? ¿Que en moto?

0: Dalo para Z. No, no puede secuestrar a nadie, animal, está loco. Ma, yo soy Didi, retirado, ¿puedo ir? Por supuesto, papi. Por supuesto que sí.
1: Digo, pues eso va a ser como una vomitada de mono, entonces.
0: Básicamente. Yanka, no te pongas creativo, weón. Dale para mi hermanito Yanka.

Saludos para el compa del polarizado, JP Soluciones. Saludos para la madrina. No, es, no, así lunes no, animal de sopita, man. Marito, ¿qué te habías hecho? Dice Andrés. Man, no entiendo su pregunta, man. Saludos para Cholo. Nela, yo le consigo chocobananos, dice Mili. Pónganse de acuerdo, ha dicho usted.

Carito de Cartago, Marito lunes de copita, no de sopita, Carito. Marito, ¿cuánto valen las entradas para la actividad de Uber, Didi, Driver? Esta semana les traigo toda la info. Creo que ya mañana sale la info de los precios y dónde conseguirlas.

0: Marito, ¿cómo es para mañana? Yo manejo todo el día porque trabajo en la constructora. ¿Qué se puede llegar? ¿Ubicación y hora?
1: Daniel Araya, ¿de qué está hablando?

0: San Rafael de la Juela no se mueve por las presas, dice Adri.
1: Marito.
0: Eso, Adri. Salud para Ariel de la Kitty. Anda como una vespa. Suave, suave.

0: ¡Bum, bam, bam! Al puro final. Ojo quién apareció. El chico Café Café, que dice el animal de Fer. Aquí está nuestro guía espiritual.
1: ¡Marito! ¡Animal! ¡Papi, salud! ¡Viva el monstruo! ¡Salud para la clienta que llevaba! ¡Pareja! Me hizo dar una vuelta solo porque no se quería mojar y... Esta. Marito, y salúdame a la oña, que con este baldazo ya le dije que alistar el paño para que me seque la jupa.
0: Suave, suave. Qué bárbaro este animal. Mira, llegó Nelson. ¿Qué dice? Manos vacías. De nivel. Vamos a ver, salud para el animal de Ferman. Hombre, Ferman, ese es tan animal, man. Ese es su guía espiritual. Saludos a mis hijos Leandro y Santiago, que los llevo escuchando esta porquería programa. Dice Manuel, lunes sin ropita. No, no, no, Manuel. Lunes de sopita, animal.
2: Lunes de sopita.
0: Vamos jalando. Saludos a Josué, que le pega a la doña. Saludos para Johan, que pagó la

0: Mira lo que anda ahí.
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2: oiga, Marito, llégale a Eric que mande el número para tomar café. Yo soy en San Rafael de la Fuera también.
0: Ahí se ponen de acuerdo.
3: Why no

Salud para lo más lindo que tiene Cadena Radial Costarricense. Cabecita de algodón. Nos vemos la otra semana, papi. Tranquilo, que yo calmado.

pegado para entrar a Cartago, dice Siles, gracias, hermano. Solo para las copas de Hooligans, Multiplazas Cazú, siempre conectados ahí los de la cocina, conoce. Lompe, Lompe, Lompe, reportando sintonía, hágale, Lompe.

0: Para todos esos zapazos que mandan el reporte ready antes de la hora, ya casi empieza, majaderos.
1: Manuel, el reporte ready es el viernes, metete la vara. Perdido el hombre, weón. Vamos jalando ya, abuela, vámonos.

0: Bueno, nos vamos. Cerramos esta sesión. Gracias para todos los que mandaron sus mensajes. Atención, mañana les traemos toda la información de la venta de entradas para el 2 de octubre, el Día Internacional de los Choferes de Uber, Didi, InDriver, que lo vamos a celebrar allá en Shears Lindora el 2 de octubre, para que estén en todas. ¡Vamos jalando! Hoy la mezcló en vivo
1: DJ KGR
0: y se la desanimó Mario de la... Que la pasen bien, gracias por acompañarnos. Sigan en sintonía de la oficial de todos, 103 Mix. Vuelve mañana si Dios y Andrés Quintana nos lo permite. Estaremos en vivo a partir de las 4 de la tarde de mañana, martes de jangueo. Correcto. Ya viene Presatón también para que hagan su reporte del tránsito en audio. Nos vamos con el mensaje positivo del día de hoy. Tenemos mensaje positivo y es que, como decía mi abuelo, si usted quiere que la llama siga encendida, hay que meterle el tronco seguido a esa fogata y cocinaba con leña el viejo, cocinaba con gas, no cocinaba con leña, muy feo. ¡Nos vamos! Que la pasen bien. KGR, ¿cuándo vuelve? El viernes. Muy bien. Que la pasen bonito. Hoy juega el Morning FC también. Hoy hay fútbol. Viene Presatón, chao.

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